0: usted los trae. Usted no tenga pena. Después de que vea el resultado, usted me da, me agradece o me manda un regalo. Pero apenas su negocio comience a funcionar, apenas su matrimonio esté en paz, el uno con el otro, apenas su salud se haya visto, haya usted sentido de que salió toda la maldad, me da sin temor, sin lástima, un agradecimiento. Escuche testimonios.
1: Hermanita, Dios la bendiga, gracias por regalarnos estas palabras. Regáleme su nombre, por favor.
2: Mi nombre es Pascuala Díaz.
1: Doña Pascuala, yo le pregunto, ¿cree que vale la pena realmente invertir en esta maravillosa reliquia?
2: Sí.
1: ¿Qué le diría usted a todas aquellas personas que nos están sintonizando por primera vez o a aquellas personas que nos escuchan a diario, que nos visiten? ¿Qué le dice a tantas y tantas personas que nos van a escuchar?
2: Que vengan a buscar ayuda aquí porque aquí la van a encontrar.
1: Así es, hija, que nos visiten, que busque esa ayuda, porque Dios dijo, ayúdate que yo te ayudaré, pero Él no dijo cómo, ni cuándo, ni en dónde, pero sí dejó personas con un gran don y con un gran conocimiento como el que tenemos nosotros para realmente poderles ayudar. Por eso los invito para que sigan marcando. Prosperidad que van a recibir va a ser bastante grande, así como estas personas cada día lo vienen recibiendo. Bueno, hija, muchas gracias por estas palabras, que Dios la bendiga y sé de que cada día su vida va a cambiar.
2: Gracias.
3: Mi nombre es Elizet Erika Jiménez Primo. Le doy las gracias a los misioneros porque gracias a ellos mi vida ha cambiado. Hoy mi esposo y yo somos

0: todas las personas que están escuchando este testimonio, yo los invito a que vengan a visitar a los misioneros, que vengan con mucha fe, porque los milagros sí existen.
1: Soy Cálida Díaz, recomiendo a los misioneros porque gracias a ella he visto una luz en mi vida. Me sentía triste, aburrida y desesperada. La gente me miraban con malos ojos. Y gracias a las 3 veces que he venido, me siento muy contenta y feliz. Les pido que se acerquen y vengan, reciban una guía de los misioneros.
2: Soy Everly, la esposa de Noel, y testifico que mi esposo se sentía mal y gracias a su vida cambió. Doy mi testimonio en agradecimiento que pudieron ayudar a mi esposo. Mi esposo vivía enfermo, el dinero no rendía, lo tenían trabajado y ahora nos dio para poderlo sanar. Gracias.
3: Quisiera dar las gracias a todos los misioneros porque realmente cuando yo llegué aquí era una persona totalmente renuente. Yo llegué aquí porque pensaba yo curarme, pero no creía yo mucho en eso, pues. Simplemente fue llevar de la mano todo, seguir a pie de la letra lo que los misioneros me decían, poner un poco de fe, que es lo más importante.
4: Testimonios de fe.
5: Yo gracias a ustedes y a Dios me he curado, hermano. A mí, yo sufría de dolores de estómago, de dolor de cabeza, hermano. Y por lo que usted me sacó, hermano, yo me siento muy aliviado.
6: Cuando usted nos visitó, a usted se le retiró algo malo del estómago, se le sacó algo malo. Usted me dice que su estómago cuando comía se le hinchaba. ¿Qué sentía en el estómago primero?
5: Sentía como que tenía como que gusanos, tenía adentro. Yo sentía que se me movía algo adentro, hermano. Y cuando usted me curó, hermano, yo vi lo que tenía adentro, hermano.
6: Nosotros le sacamos todos estos gusanos, todo esto de su cuerpo, y hoy por hoy, ¿cómo se siente?
5: Ah, yo me siento bien, hermano, y por eso vengo a dar el testimonio aquí, hermano.
6: ¿Ahora sí cree que realmente existe la maldad?
5: Sí, existe, hermano, yo me he dado cuenta.
6: Claro que sí, cree que realmente valió la pena habernos visitado.
5: Vale la pena, y por eso lo recomiendo, para que el hermano los pueda curar, para que vengan y se curen de sus problemas.
6: Yo le pregunto, ¿cree que realmente valió la pena?
5: Claro que valió la pena.
6: ¿Por qué valió la pena? ¿Por qué?
5: Me he curado, hermano, me he curado gracias a Dios y a ustedes.
6: Porque se ha curado, se ha sanado. Usted me dijo, hermano, de que tuvo la oportunidad también de haber recibido una suerte. Me dice que nunca había llegado a ganar y que le parece increíble que porque en un mes ha llegado a ganar varias veces. Yo quisiera que fuera usted el que nos contara, no a mí, a todos los oyentes que en este momento lo están escuchando, cómo ha sido esa bendición, esas suertes que usted ha venido teniendo.
5: Gracias a Dios, antier gané con el número, hermano.
6: Antier tuvo la oportunidad de haber ganado.
5: Sí, así es, hermano.
6: Gloria a Dios, gloria a Dios. Bueno, hermano, muchas gracias por este testimonio y espero que cada día su vida siga cambiando. Un mensaje, ¿qué le dice a todas las personas que nos están escuchando? ¿Qué le dice a aquella persona que, como usted, en algún momento se sintió enfermo? ¿Qué le dice a aquella persona que viene teniendo esos dolores de cabeza? ¿Qué le dice a esa persona que de pronto se viene sintiendo mal del estómago? ¿Qué le dice a aquella persona que de pronto no viene teniendo suerte, que nos visite, que realmente decimos la verdad, que realmente estamos para ayudarlos? ¿Qué le dice a tantas y tantas personas, hermano?
5: A que lo visiten, hermano, porque ustedes sí curan, ustedes lo que dicen es la verdad y que vengan a comprobarlo, ¿verdad?
6: Así es, que se acerque para que comprueben con hechos.
7: Elizabeth Mendoza, Mendoza.
6: ¿Cómo ve su vida ahora en día que viene portando esta grandiosa joya?
7: Con mucho cambio, hermanito. Les agradezco a todos ustedes con honestidad. Han trabajado conmigo y me están ayudando. Y le pido a la gente que les crea a ustedes, que vengan aquí, porque yo vine muy mal y gracias a ustedes estoy saliendo adelante. Lo estoy viendo con mis propios ojos, que nada es mentira. Aquí todo es verídico. Y es una realidad lo que se está haciendo.
6: Así es, que estamos para comprobar con hechos y no con palabras, porque las palabras se las lleva el viento, los hechos son los que se justifican y se hacen a una gran realidad. ¿Y cuáles son esos hechos? Los testimonios de ustedes, cuando dan las gracias. Mire, usted dice que se acercó muy mal. Cuando usted se acercó, ¿cuáles eran los problemas que venía sufriendo en su vida? Cuénteme.
7: Sí, son problemas de salud muy grandes, de hechicería, brujería, muy grandes, muy poderosos.
6: Se sentía muy enferma. Hay algo que yo le quiero preguntar, y es bueno el tema que usted me acabó de tocar, porque yo lo digo mucho en el programa. Hay personas que de pronto pueden tener una enfermedad y creen que es natural, y muchas veces esa enfermedad no es natural, sino sobrenatural. Mire el caso suyo, sufrió mucho con una enfermedad hasta que se descubrió que lo suyo no era natural, sino sobrenatural. Gracias a Dios se le ha retirado, se le ha sacado lo malo y hoy ya se encuentra más sanada, más curada. Yo le pregunto, ¿qué era lo que usted sentía antes de habernos visitado. Antes de acercarse a nuestra casa de oración, ¿qué era lo que usted sentía?
7: Muchos dolores, dolores intensos en todo mi cuerpo. Fui con los doctores, nadie me curó, nadie hizo nada por mí. Frecuentemente les visité aquí por medio de una persona del periódico, me mandaron, y gracias a ustedes, a Dios y a todos los misioneros que aquí trabajan, porque en realidad me han sacado adelante con mi salud principalmente.
6: Gloria a Dios, la salud, que es lo importante, porque después de que tengamos salud, lo llegamos a tener todo en la vida. Y usted ya se encuentra sanada, la veo con mucha energía, la veo muy positiva, la veo muy sanada. Dios la bendiga y sé que cada día se va a sentir mejor. Unas últimas palabras, un mensaje. ¿Qué le dice usted a aquella persona que la va a escuchar en la radio y que de pronto se viene sintiendo bastante enferma? ¿Qué le dice usted a esta persona que viene sufriendo de esos dolores en los huesos, de esos dolores de cabeza? ¿Qué le dice a esa persona que cada día se viene sintiendo mal y que de pronto está cansada de visitar médicos, de tomarse medicina, o que también de pronto se encuentra desahuciada por los médicos? ¿Qué le dice a todas estas personas?
7: Que crean en ustedes, los misioneros, porque todo lo que aquí se hace es verdad, y que busquen ayuda, que no se queden en sus casas. Que vengan rápido a buscar su solución, su ayuda, porque pueden seguir viviendo para sus hijos, para su familia, y toda la enfermedad postiza ustedes la quitan. Que crean ustedes, por favor.
6: Muchas gracias por estas palabras, hija, que Dios me la bendiga.
7: Sí, hermanito, que Dios les bendiga a todos ustedes también.
8: Hace 4 días lo visité, hermano, y lo visité por haberlo escuchado por la radio, porque realmente mi hijo tuvo un accidente hace 2 semanas aproximadamente y no hallaba cómo hacer para que él se pudiera levantar de esa cama. Los doctores nos dijeron que él no se podía levantar de esa cama, que él ya nunca iba a volver a caminar, y pues bendito sea Dios, los escuché por la radio y anoté el número de teléfono. Pues mi hijo ya, vengo agradecido a contarles pues que él ya se levantó, que él ya anda en silla de ruedas, y primeramente Dios, él va a seguir adelante y va a caminar.
6: Gloria a Dios, hermano, de verdad es que estas palabras son las que nos llenan de felicidad. Yo le pregunto, ¿cree que realmente sí valió la pena?
8: Vale la pena, hermano, ¿por qué? Porque fue poquito lo que gasté al visitarlo, ¿verdad? Pero imagínense, hubiera gastado más en tratamientos y los doctores no me decían nada, no miraba resultado yo al levantarse de mi hijo.
6: ¿Qué le dice a la gente? Que nos visiten, que se acerquen.
8: Pues yo los invito que se acerquen, ¿verdad? Que tengan fe, porque miren el milagro que Dios me regaló, y con los hermanos ustedes pueden conseguir mucho y con poquito dinero.
9: Alabado sea Dios, después de tanta tristeza, tanto sufrimiento, poder ver, escuchar la gente dar testimonios de que se curaron porque estaban muy enfermos. De que pudieron pagar sus deudas y tienen ahorros porque estaban en la quiebra, porque ya no tenían ni qué comer. Mucha gente me dice esas palabras: no tenemos que comer. Y dan un testimonio después de un tratamiento, después de la consulta personal, de parejo, de familia, donde dicen, llorando de alegría, qué felicidad, milagros sí existen, dice la misma gente. Gente que no tenía trabajo y no tenía salud. Por eso usted sea una de estas personas que llama a dar ese testimonio de agradecimiento por su salud, por recuperar el amor de su vida, o por obtener ese trabajo, ese viaje que deseaba, por haber ganado con la numerología espiritual. Mucha gente juega y gana dinero, porque hay juegos de azar, hay gente que le gusta el juego de azar y se invocan los espíritus para que te dé un número de suerte. Muchas personas me llaman y dicen, necesito ganarme algo, ¿cuánto me vas a cobrar? No, mi amigo, tenemos que invocar un espíritu para que tengas un sueño con ese espíritu y te dé un número. O para que por medio de una revelación, el espíritu de tu carnal, de tu familiar, te dé el número ganador. No es que yo sepa el número, lo jugaría para mí. Pero sí hay ceremonias que se hacen para buscar un número de suerte, para buscar un trabajo, la salud y para buscar el amor. Sí existen las ceremonias milagrosas donde se obtiene felicidad, tranquilidad, paz y calma. 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El tiempo en la radio es corto. Un saludo muy especial a las personas que están en la cárcel, en un hospital o en la frontera. Dios me los bendiga, Dios me los ampare. Hasta mañana, hermanos.
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Muy buenas tardes, que Dios les bendiga a todas las personas que están en sintonía total de esta prestigiosa emisora Estéreo Begonia 98.7 FM, acá en Tejutla, San Marcos, en este hermoso pueblo de gente linda, de gente trabajadora. Déjame decirte, mi nombre es Gaspar Tizol. Estamos aperturando este programa el día de hoy. Y déjame decirte que nos puedes sintonizar todos los días de lunes a viernes, exactamente a las 7 de la mañana, a las 9 de la mañana y a las 6 de la tarde. Es un programa de 15 minutos de orientación espiritual. Tú vas a escuchar y vas a aprender a saber cómo salir de esa enfermedad que está agobiando tu vida. Yo sé que has escuchado diferentes programas en diferentes emisoras. Estás cansado de estar escuchando diferentes mensajes. Yo no vengo a convencerte a que me visites. Tampoco vengo a competir con nadie, que quede claro. Yo vengo a darle la solución a ese hermano o a esa hermana que se encuentra enferma. A ese hombre trabajador del campo, ese humilde hombre trabajador que siembra pero que no cosecha, a ese hombre que se le mueren sus animales, a ese hombre que lamentablemente viene sufriendo por la pérdida de un hijo, a causa de las drogas, de los vicios, de ese maldito vicio de las drogas. Tal vez vienes sufriendo por la pérdida de tu hijo o de una hija, o de un amigo, de un ser querido. Y tal vez tienes un hijo más que está consumiendo el licor. Yo puedo ayudarte. Yo puedo venir y darte la bebida que estamos entregando. Es un brebaje, esto es una medicina natural que estamos elaborando nosotros mismos para entregárselo a la gente humilde, para que lo tomen, porque a través de los vicios se están accidentando. A través del maldito vicio llega el accidente. A través de los vicios llegan los problemas con tu esposa, porque llega solo a pelear y a pelear a tu casa. A través de los vicios consigues problemas porque insultas a la gente. Ya con un trago en la cabeza, déjame decirte, amigo, tienes problemas. Yo puedo darte la solución si quieres. 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Tú vas a marcar a través de la vía del WhatsApp para que puedas saber qué pasa en tu vida. Únicamente necesitamos exactamente lo que es la fecha de nacimiento para saber por qué estás fracasado, por qué tienes deudas, por qué lamentablemente tus hijos están en Estados Unidos pero no te ayudan. Te digo lamentablemente porque ellos están ganando dinero allá, pero lo gastan en otras cosas y no te ayudan a ti, no te llaman. Pasó el día de la madre y no te dijeron hola madrecita, nada. Algunos hasta deben el viaje, el coyote, tal vez te deben a ti, yo puedo ayudarte. Tienes personas que te deben dinero, quieres que ellos te paguen, yo tengo la solución. Tienes mala suerte, estoy entregando el sahumerio chino para la mala suerte. Estás enfermo, tenemos medicina natural para todas las personas. Y en esta hora de la tarde, pues unas personas se encuentran tristes porque pasó el día. Te escondiste, tal vez no pudiste pagar la cuota que debes. O tal vez debes el alquiler y no lo puedes pagar. No es que no quieras, lo que pasa es que no tienes. Tal vez tienes deudas, lo que tienes es deudas, mala suerte, eso es lo que tienes. Por andar buscando brujos, curanderos, esos que dicen que curan. ¿Necesitas la suerte para viajar a los Estados Unidos? Tal vez no pasas, ¿por qué no pasas? Ya te mintió un coyote, te mintió el otro, no has pasado, solo tienes deudas. ¿Por qué? Hay alguien que te tiene envidia, que te tiene odio. Hay personas que puedan ser tus amigos, pero te tienen odio. Tal vez en algún tiempo llegaron hasta los golpes, después se perdonaron. Pero tal vez alguien tiene una rencilla en el corazón y no olvida. Tal vez echaste a un trabajador, se fue de tu casa, a una trabajadora. Tú no sabes el corazón y el pensamiento de cada persona, pero yo sí lo sé.
Y probablemente te tiraron una sombra negra, te dejaron tirado agua bendita, hecho en cruz, con unos conjuros, y en tu casa o en tu negocio o en tu finca donde trabajabas, en el negocio que tienes en el mercado, y ahí llegó el fracaso. Y de la noche a la mañana te has llenado de deudas porque el dinero se te hace agua en tus manos. 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Acá nos encontramos en Tejutla, San Marcos. Estamos exactamente a una cuadra del Parque Central, donde salen los busitos para San Marcos, en la mera esquinita. Ahí estamos, en una casita rosada. Yo vengo a darle la suerte, porque mucha gente necesita suerte. Otros necesitan salud, porque están enfermos. Otros necesitan amor, comprensión, porque estás triste, porque tu mujer se ha alejado. ¿Cuál es la causa? La impotencia sexual, hombre, que...

entran clientes. O tienes una cantina, pero solo pleitos y pleitos, no vendes nada. O tienes una tienda o una tortillería, un negocio que tú tengas. Tal vez vendes verduras, pero se mueren, se pierden las verduras. Tal vez alguien te llegó a pedir fiado, tú no le diste, se fue enojado esa persona, te perdiste un cliente. Tú no le diste, no sabemos si ese hombre se fue con un enojo o si esa mujer, eso que pidió fiado era para su alimento de ella y de sus hijos y tú no le diste. Tú no sabes. Yo vengo a darte la suerte. Yo vengo a enseñarte la cara de esa persona que te tiene envidia. La cara de esa persona que puede hacer de que ha comido en tu mesa o está contigo en estos momentos, pero tú no sabes si te tienen envidia o te tienen odio. Por eso no prosperas. Por eso el dinero se te hace agua en tus manos. Por esa razón tu esposa te ha dejado. ¿Necesitas la suerte? Yo puedo ayudarte. Yo no vengo a ver quién eres. Tal vez esa persona que me está escuchando tiene esposa, pero él quiere a otra. Necesita otra mujer más para ser feliz. Yo te la pongo en tus manos. Mujer que me escuchas, tal vez necesitas a alguien más. Yo hago trabajos a larga distancia. Si quieres no me visites porque este pueblo está muy cerca. Te miran, te van a ver entrar y salir, Dios mío. Pero puedes llamarme. Trabajos a larga distancia. Te voy a mostrar la cara de esa persona que te tiene envidia. La cara de esa persona que se está metiendo en tu familia y hay pleitos. Puedo darte medicina para alejar los vicios, las drogas. Puedo ayudar a ese joven que está preso en la cárcel, que tal vez cometió algún delito, pero yo no soy quien para juzgarle. Pero si está preso, pero está asustado porque vive con miedo, porque ahí le quieren hacer daño, yo te entrego, déjame decirte, el sahumerio chino, se lo vamos a entregar, se lo llevas a él. Es un sahumerio. Eso no hay problema. Yo te voy a decir cómo lo vas a hacer. Vas a darle el nombre de ese joven para hacer un trabajo a este joven que está ahí para que se aleje de las drogas, de los vicios, del alcohol. Ahí también hay palabra de Dios. Yo no vengo a ver quién eres o qué es lo que quieres. Yo vengo a cumplir tu deseo, a que seas feliz. Tal vez estás vendiendo tu carrito, lo quieres vender para pagar deudas o para viajar. Yo te aconsejo que no lo vendas. Te vas a quedar sin carro. Vas a andar a pie ahora, pues. Yo vengo a darte la suerte. Con venderlo sigues con mala suerte. O tal vez quieres vender tu casa, o vender tu finca, o estás vendiendo tus vacas de uno por uno. Te vas a quedar sin nada. ¿Por qué lo estás vendiendo? Para pagar, para que mi mujer vuelva. No va a volver porque ellos no pueden. Mas yo sí puedo, porque lo dice la Biblia. Mas todo lo puedo en Cristo que me fortalece. Yo puedo hacer todo lo que quieras. Alejar a ese hombre que te está molestando, lo alejamos. Alejar a esas personas que están molestando a tu hija o a tu hijo, que están estudiando, hijos de bien, pero hay alguien que lo está molestando y ella no lo quiere. Recuerda que por eso vienen los problemas. A veces por eso vienen los problemas, porque como tu hija lo rechaza a él, él busca un brujo, un hechicero, lleva una fotografía, como lo tienen en Facebook, o llevan tu nombre y te hacen un trabajo y tu hija se va con él, con un hombre malo, con un hombre vicioso, con un hombre marihuano. 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La protección para toda persona. Yo no vengo a ver quién eres, tal vez eres evangélico, católico, sabático, toda persona que me está escuchando. Pero tienes un negocio, pero tiene mala suerte. Tal vez vendes en el mercado, pero a la par el que está contigo te saluda, te habla, pero no sabes si por dentro hay un odio. Porque tú tienes una casa bonita, porque tienes un carro bonito, porque lo cambiaste, por todo se llena de envidia el ser humano. Porque vieron que tú vendiste en el día todos tus alimentos, pero él no, él todavía regresó a casa. Tú no sabes los malos pensamientos. No le recibas nada a nadie. No le recibas nada a nadie. Que te invitan a un fresco, no lo recibas, tú no sabes. Curan un billete, mandan a alguien a comprar a tu tienda, a tu negocio, y ese billete va curado y por eso estás fracasado. Por eso no puedes más. Por eso estás salado, porque a donde vas a buscar ayuda, te sale mal. Por eso ya no crees en nadie. Eso es tu problema, lo que tú hayas hecho. Yo vengo a ayudarte en esta hora de la tarde. Llama a esta línea privada, si quieres. Yo no vengo a competir con nadie, que quede claro. Tampoco vengo a convencerte que me visites. Si el que está enfermo eres tú. Si el que está sufriendo la pérdida de un familiar eres tú. Si el que está solo porque su esposa se fue eres tú.

¿Quieres que regrese? Mujer que me escuchas, ¿quieres que tu novio vuelva contigo? ¿Quieres que tu esposo o pareja deje esos malditos vicios? Eso es la causa. Los vicios malditos. Pero yo puedo ayudarles. Déjame decirte que la Biblia dice en el libro de Jeremías, capítulo 33, verso 6, y traeré sanidad y medicina, y los curaré, y les revelaré abundancia de paz y de verdad. Yo vengo a darte medicina para la impotencia sexual, para la psoriasis, para el lupus. Tal vez te sangra la nariz, estás enferma, yo puedo darte la solución, pero esto es si tú lo quieres. O estás sufriendo de la hemorroides. ¿Qué enfermedad tan fea esa? Bueno, todas son feas, pero esa sí es horrible, la hemorroides. O estás sufriendo el nervio asiático, tienes dinero, pero nunca nadie te da la solución. Tienes tu negocio, tu finca, pero estás enfermo, se te está cayendo el pelo. Alguien te ha hecho un daño, recuérdalo. Recuerda que hoy no somos moneditas para caerle bien a nadie. Pero recuerda también de que a veces la bendición de uno, otros lo desean. Algunos ven que tus hijos están bien, mas los de ellos están enfermos. Tienen envidia. Yo puedo darte la solución. Si quieres, darle gracias a Dios donde te encuentras. Yo puedo ayudarte. Dale gracias a Dios por este día que ha pasado, pero me has escuchado. Mañana me puedes escuchar nuevamente a las 7 en punto de la mañana y a las 9 de la mañana y nuevamente a las 6 de la tarde. El maestro Gaspar Tisol para ayudarte. 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Que Dios les bendiga a todos. Muchas gracias.

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0: de algo, pero ahora ya lo agarraste más. Ya tienes otra idea de lo que pasó. ¿Cómo te sientes? Porque ese espectáculo fue muy lindo, ¿eh?
1: Hola, ¿qué tal? Les saluda Aliso González, actual Flor de Dalia del bello municipio de San Lorenzo. Y el día de hoy vengo como invitada de honor, gracias a la invitación de Samantha Díaz, reina departamental de San Marcos. El día de hoy me encuentro acompañándola, ya que ella entrega el cargo de reina de las fiestas Julias. Y la verdad es que muy orgullosa de ella, porque pues tuve la oportunidad de conocerla en el evento de reina departamental. Y pues hicimos una amistad de la cual me siento muy contenta y espero poder disfrutar muy bien de esta noche.
0: Bueno, mira, el evento ese fue complicado, ¿ah?
1: Sí, claro, es muy complicado, pero también es una experiencia muy bonita que queda marcada por todo el resto de la vida. Y son eventos para disfrutarlos y aprender de sí mismas.
0: Bueno, quiere decir que ya estás preparada para ser una reina también.
1: Claro, soy actual Flor de Dalia de mi municipio, que es San Lorenzo, y también estoy a pocos días de entregar mi cargo.
0: Bueno, mira, tu familia es la familia Serrano, ¿no?
1: ¿Mande?
0: ¿Tu familia?
1: Mi familia es de San Lorenzo. ¿Mande?
0: ¿De San Lorenzo?
1: Sí, de San Lorenzo es mi familia.
0: ¿Tu papi?
1: Mi papá se llama Otoniel González y él está en San Lorenzo. Ahorita solo me acompañan mis primos.
0: ¿Pero tu mami?
1: Ella también está en San Lorenzo.
0: ¿Pero ella es de aquí?
1: No, yo vengo como invitada de honor.
0: Ah, bueno.
1: Sí.
0: Es invitada de honor
1: Ajá.
0: para estar aquí. O sea, no ha sido electa aquí. Es que me tenías que aclarar eso. Yo te confundí con la señorita que fue electa antenoche.
1: Ah, oh, no. Vengo como invitada de honor por Samantha Díaz.
0: ¿Pero tú eres señorita San Lorenzo o qué?
1: Sí, señorita San Lorenzo. Flor de Dalia se le llama al cargo allá.
0: Ah, bueno, perdón, mis amigos. Es que yo la confundí con la espiga de trigo. Pero no, nada que ver.
1: No, yo soy de allá de San Lorenzo.
0: Bueno, pues mira, ¿cómo te llamas entonces?
1: ¿Mande?
0: ¿Cómo te llamas?
1: Mande.
0: Bueno, mira, ¿conocías Tejutla? ¿Sabes cómo es el ambiente de Tejutla?
1: Pues había tenido la oportunidad de poder visitar este hermoso lugar cuando estábamos en la presentación, en la concentración, perdón, de Reina Departamental. Pues tuvimos la dicha de poder venir a conocer este hermoso lugar. Y es la segunda vez que estoy aquí.
0: Bueno, ¿te gusta también?
1: Sí, me
0: San
1: gusta.
0: Lorenzo es muy bonito, ¿eh?
1: Sí, ambos lugares son muy bonitos, son municipios vecinos. Y pues sobre todo yo considero que un municipio se conforma por su gente tan cálida y tan humilde que tiene.
0: Solo que San Lorenzo es más pequeño.
1: Sí, es más pequeño, claro.
0: Y este es muy grande.
1: Sí, bastante.
0: Bueno, mucha suerte y tú vas a estar de invitada aquí pero ¿vas a cumplir alguna función o nada?
1: No, solo estoy de invitada.
0: Como reina de San Lorenzo.
1: Sí, como reina.
0: Bueno, o sea que tú vienes a adornar el evento.
1: Sí, así es.
0: Bienvenida, mi reina.
1: Gracias, muy amable y un cordial saludo para todas las personas.
0: ¿Sabes que esta es de Begonia? ¿Estéreo Begonia?
1: No, no sabía.
0: ¿No? Bueno, yo somos los que trabajamos, pero si ¿sí has oído el Begonia allá?
1: Mándenoles.
0: ¿Has escuchado este?

0: Pero solo quiero ver el nombre de la candidata. Que están apoyando aquí. ¿Cómo? ¿De quién? ¿Nombre de quién está ahí?
1: Darling, creo.
0: Darling, ¿va? Bueno, ella es la porra de Darling. Darling, sí, es cierto, ya. Ella es tegucleca. Bueno, esa porra, gracias, señor, gracias. Gracias. Darling, ahí está Darling. Esa va a ser la porra y ahí se preparan también con sus vejigas, con las trompetas, los gorritos, para poder apoyar a su candidata en este caso. Así que ahí está. Vamos a ver si lo pueden. Dígale que lo levante para verlo. Por favor. Queremos verlo. Si me lo puede levantar un momentito ahí. Para camarearlo un poquito para que lo veamos. Darling. Ahí está. Darling. Esta es la porra de Darling. Otra candidata posible para llevarse el triunfo esta noche. Gracias, amigo. Muy amable. Muy amable. Gracias. Muy amable. Gracias. Bueno, aquí ya llegó la señorita Flor de Begonia. Oh, ¿qué tal? Venga. Hola, hola. ¿Cómo está?
1: Bien, gracias.
0: Ella es la señorita Flor de Begonia 2026-2027, la nueva. O sea, la que va a estar...

0: Rebeca Anaí Bravo Pérez. Bueno, ese es Estéreo Begonia. Estéreo Begonia. Esta es una radio la que está aquí. Y también Begonia TV.
1: Buenas noches.
0: Estamos en televisión. Te deseamos suerte en tu estancia por acá.
2: Muchísimas gracias. Yo me siento como siempre que vengo a Tejutla, me siento acogida, me siento porque estoy en la tierra que vio crecer a mi mamá y en la tierra que desde pequeña he venido a visitar por parte de mi mamá. Siempre hemos venido a visitar familia y estoy feliz. Me encanta venir a Tejutla, me encanta venir a esta tierra tan hermosa.
1: Rosy, qué gusto saludarte.
2: Gracias. Gracias.
1: A una nota muy importante.
0: Vamos a ir a la vuelta porque voy a dejar. Dejé por aquí mi.
1: Dejé por aquí. Reina de las fiestas Julia 2025. Más bien 2026-2027. Tendremos.
0: Está dejando esto aquí. Llegó otro el jurado ahí. Llegó alguien del jurado más. A ver, mi amigo, buenas noches, ¿cómo está? ¿Tu nombre?
3: Mucho gusto, mi nombre es Alexander Palma.
1: La actual reina de las fiestas.
0: Radio Estéreo Begonia y Begonia TV. 2026. ¿Algún concepto? ¿De dónde viene?
1: Qué gusto saludarte, bienvenido.
3: Vengo de Alta Verapaz, de Cobán.
4: ¿Qué tal? Muy buenas noches.
0: La ciudad de Carlos V.
3: La ciudad de Carlos V.
0: Conozco Cobán, muy
3: lindo. Sí, muy hermoso, tranquilo.
0: Todo el chipi chipi.
3: Sí, cabal, Semuc, Champey y todos esos lugares recomendadísimos para visitar.
0: Hoy le toca ser jurado, ¿cómo se siente para ello?
3: Hoy estoy jurado, la verdad, estoy muy contento, muy alegre de regresar. Ya es segundo año como jurado, el año pasado también estuve de jurado acá. Y la verdad siempre agradezco a Tejutla por la invitación, más que todo, por seguirme tomando en cuenta, ¿verdad? Y siempre para mí es un placer y una alegría poder participar en estos eventos y poder ayudar y a escoger a las próximas señoritas en base a su esfuerzo, a su carisma, a su inteligencia y todo para que obtengan el título merecedor.
1: Vamos a presenciar.
0: Bueno, lo dejo porque ya va el inicio. Suerte. Mucha suerte.
3: Un placer.
0: Amigo Carlos V. Carlos V. ¿Usted es hijo de Carlos V? No. ¿Nieto?
3: No. ¿Bisnieto?
0: Algo así, ¿no? Mucho gusto. Gracias.
1: Bueno, vamos a. Segundo lugar de reina departamental.
0: Yo me desconecto, voy a dejar.
1: Coronándose como reina de la Feria de San Marcos en aquel entonces.
0: Yo me voy, los dejo. Y dejo a mi camarógrafo ahí para que trabaje con esta. Tejutla señal que tenemos ahí ya en vivo desde este lugar. Así que voy con ello.
1: De reina departamental de San Marcos a través de Samantha Michelle Díaz Citadán. Fuertes aplausos a nuestra bella reina departamental, por favor.
5: Nuestra primera reina departamental, ¿verdad? En esta tierra de Tejutla.
1: Tan contentos, tan felices de poder tener este acto tan especial y para ello. Vamos a presenciar el ingreso del señor Buenaventura Francisco Ortega Velázquez, alcalde municipal, y señores de su honorable consejo municipal. Benjamín Hernández Chung, de la misma manera. Isabel. Isabel Procopio Zapet Hernández. Licinio Omar Méndez Ramírez, Selvin Ismael Aguilar Ventura, Udin Gorgonio Roble Rodríguez, Daniel Juan Castro Gómez y también Reinaldo Fernando Miranda Aguilar. Por favor, brindémosle fuertes aplausos a nuestras autoridades que hoy nos acompañan.
5: Pero asimismo tendremos el ingreso de Samantha Michelle Díaz Italán, reina departamental 2026-2027 y reina de las fiestas julias 2025-2026 de Tejutla, San Marcos. ¡Bienvenida!
1: Y que se escuchen esos aplausos, por favor, para nuestra bella y hermosa reina departamental. Esa maravillosa corona que representa a los 30 municipios del departamento de San Marcos. Ante ustedes, la hermosa reina departamental 2026-2027.

0: y los aplausos especiales de este momento tan único. Este es un homenaje muy especial a nuestra actual reina departamental. Es por ello que en esta condecoración también tendremos el mensaje de nuestro alcalde municipal, el señor Buenaventura Francisco Ortega Velázquez. Bienvenido, señor alcalde, con usted el tiempo.
1: En abril de 1998, Jacqueline Moyer representó al municipio de Tejutla en Reina Departamental de San Marcos. Logró la clasificación de Tejutla al top 5 de Reina Departamental de San Marcos, junto a los municipios de Malacatán, El Tumbador, San Pedro Zacatepeques y Ayutla. Tejutla ocupó el segundo lugar de Reina Departamental de San Marcos, coronándose como reina de la Feria de San Marcos. A los 28 años, nótese bien la diferencia, a los 28 años, el pasado mes de abril, Tejutla alcanza su primer corona de Reina Departamental de San Marcos, a través de la señorita Samantha Michelle Díaz Citalán, para que pido fuertes aplausos en esta oportunidad, pero fuertes, fuertes aplausos. Quien actualmente es la reina de las fiestas julias 2025-2026 del municipio de Tejutla, departamento de San Marcos, siendo acreedora de la Orden de la Flor de Begonia y del gran collar que lleva los colores del municipio alrededor de la moneda, y en el centro de la medalla se puede apreciar la flor de begonia. Para mí será un grato honor este momento en colocar este gran collar, señorita, quien pido nuevamente fuertes aplausos, actualmente la reina de las fiestas julias, pero también reina departamental.

0: En este momento se hace la entrega y la colocación del gran collar a nuestra máxima representante de la belleza en el departamento de San Marcos. Brindémosle fuertes aplausos, por favor.
1: Muchas felicidades a Samantha Michelle Díaz Italán. Sin duda alguna, una gran hazaña y también el día de hoy un gran logro para el municipio de Tejutla.
2: Como alcalde municipal de la Fúlgida Vía de Tejutla, es un alto honor el haberle apoyado también moralmente y económicamente parte de la municipalidad y que llegara a ser la reina departamental. Pero también no podemos olvidar que nuestra flor municipal es la begonia. La begonia es la flor tan hermosa que representa nuestra reina de las fiestas julias. Pero hoy tengo el privilegio, el alto honor, después de haber entregado el gran collar, le hago entrega de la flor que representa el municipio de Tejutla. Para que pido fuertes aplausos.
1: Muy fuertes aplausos. Es la entrega de la flor de begonia a nuestra actual reina de las fiestas julias de Tejutla, San Marcos, y también reina departamental de San Marcos 2026-2027.
0: En este momento tan especial, un momento histórico, empezado por nuestro señor alcalde municipal, su honorable consejo y por supuesto nuestra protagonista de esta noche, Samantha Michelle Díaz Citalán, reina departamental 2026-2027. Escucharemos ese mensaje tan especial de nuestra reina departamental. La recibimos, por favor, con fuertes aplausos, que se escuche.
3: Muy buena noche para todos los presentes. Agradezco principalmente a Dios por permitirme la oportunidad de poder representar a Tejutla, no solamente a nivel departamental, ahora será a nivel nacional también, llevando el nombre de San Marcos. Y bueno, el día de hoy entregaré mi corona de reina de las fiestas julias, es decir, señorita Tejutla, pero por siempre llevaré a Tejutla en mi corazón, teniendo el título de reina departamental de San Marcos. Estaré dando lo mejor de mí porque sé que no solamente representaré a todo nuestro departamento, sino que también a nuestra hermosa y querida Fúlgida Villa de Tejutla. Muchísimas gracias por el reconocimiento brindado. Realmente es como un sueño para mí. Yo había visto desde pequeña este reconocimiento que se le había brindado a otras personas y el día de hoy es brindado a mí. Realmente es una experiencia muy hermosa. Le agradezco también a mi familia, a mis amigos y a todas las personas que nos han apoyado. Y pues le dedico este triunfo a mi abuelita Lesbia Sasso, que en paz descanse, quien fue la primera persona que vio el potencial en mí de llegar a ser reina de Tejutla y reina departamental de San Marcos. Muchísimas gracias. Feliz noche.
0: Los aplausos, por favor, para nuestra gran reina departamental. También daremos la presentación de la lectura del acuerdo municipal de esta máxima condecoración. Así que solicito por favor al secretario municipal o en su defecto quien lo representa que pueda pasar a este podio. Bienvenido.
4: Señor alcalde municipal y honorable consejo, señorita reina.

0: 2025-2026, Samantha Michelle Díaz y Talán, por haber destacado dignamente en eventos de belleza a nivel departamental, contribuyendo en dar a conocer la cultura de nuestro municipio, quien lucha por sus sueños, venciendo obstáculos para lograrlo, y por primera vez en la historia del municipio, obteniendo el honroso cargo de Reina Departamental de San Marcos 2026. Por tanto, en el ejercicio de las atribuciones que las leyes y el mismo pueblo les confieren, acuerdan: primero, otorgar la Orden Flor de Begonia en el grado de Gran Collar, creada mediante Acuerdo Municipal número 041-1993, a la Reina de las Fiestas Julias y Señorita Tejutla 2025-2026, Samantha Michelle Díaz y Talán, imprimiéndole la medalla alusiva a la orden en un acto revestido de protocolo y solemnidad que tan alta distinción requiere. Segundo, agradecer públicamente la participación desempeñada en el ámbito cultural, situando en alto el nombre de Tejutla, haciendo la entrega de la copia certificada del presente acuerdo el día martes 21 de julio de 2026 a las 20 horas en el Salón Municipal y Complejo Social. Dado en el Salón de Sesiones del Honorable Consejo Municipal en Villa de Tejutla, Departamento de San Marcos, a los 20 días del mes de julio de 2026. Comuníquese. Aparece la firma y sello del señor Aventura Francisco Ortega Velázquez, alcalde municipal, y de los señores Benjamín Hernández Chung, síndico primero, Isabel Procopio Zapete Hernández, síndico segundo, Licinio Omar Méndez Ramírez, concejal primero, Selvin Ismael Aguilar Ventura, concejal segundo, Gorgonio Robles Rodríguez, concejal tercero, Daniel Juan Castro Gómez, concejal cuarto, y Reinaldo Fernando Miranda Aguilar, concejal quinto. Certificó Edgar Hernán López Bámaca, secretario municipal. Gracias por su atención.
1: Fuertes aplausos, por favor. En este momento se hace la entrega muy especial de este acuerdo municipal de máxima condecoración a nuestra reina departamental, Samantha Michelle Díaz Citalán. Nuevamente los aplausos de todo el público y la alegría de tener a nuestra reina departamental esta noche con nosotros.
2: Por supuesto, y es que ha sido el inicio de esta velada, para lo cual pues continuaremos con el egreso de la Reina Departamental de San Marcos, Samantha Michelle Díaz Citalán, Reina Departamental 2026-2027 y Reina de las Fiestas Julias 2025-2026, a quien la vamos a recibir con fuertes aplausos.
1: Muchísimas gracias. Vamos a presenciar el egreso de nuestra reina departamental. En lo personal, tuve el gran honor de platicar con ella previo a ese cetro tan maravilloso y sin duda alguna, en el interior del Palacio Maya, en la ciudad de San Marcos. Fue un momento tan especial para ella como representante del municipio de Tejutla y ahora con este gran y enorme, maravilloso cargo, Reina Departamental de San Marcos 2026-2027. Presenciamos también el egreso de nuestras autoridades, el egreso del señor alcalde municipal Buenaventura Francisco Ortega Velázquez, alcalde municipal, y señores del Honorable Consejo, quien en este momento también pasan a ubicar las sillas correspondientes porque luego de esta condecoración de nuestra reina departamental se viene algo muy especial, Roselina.
2: Por supuesto, y es que ahora sí inicia este evento, Edu.
1: Estamos listos. A ver, queremos escuchar dónde está el apoyo para todas las candidatas. A ver, ¿hay apoyo o no hay apoyo? Muy bien. Que se venga la fiesta, la alegría. Damas y caballeros, nos preparamos para el máximo certamen de belleza, Reina de las Fiestas Julias
2: de San Marcos. Así que, bienvenidos.

Esta noche, la historia vuelve a escribirse bajo el cielo que resguarda la grandeza de nuestra tierra, donde florecen las tradiciones, el orgullo y la identidad de un pueblo lleno de historia. Damos inicio a una celebración que enaltece la belleza, la cultura y el espíritu de la fúlgida Villa de Tejutla. Hoy, cada paso sobre este escenario representa el legado de generaciones. Cada sonrisa refleja la esencia de una mujer tejutleca que inspira con su gracia, inteligencia y compromiso con su municipio. Ellas son el rostro de nuestras tradiciones, la voz de nuestra cultura y el orgullo de un pueblo que mira con esperanza hacia el futuro, con elegancia, carisma y distinción. Recibamos con un fuerte aplauso a las soberanas que llevarán con honor la corona y el nombre de nuestro querido municipio. Es momento de abrir las puertas a la magia, al talento y a la belleza. Con ustedes, certamen de belleza de las fiestas Julias 2026.

desde la tierra de poetas y escritores, les saluda Jacqueline Irene Morales Coronado. ¡Bienvenidos!

desde la tierra del trigo les saluda Merlin Yaneli Pérez Ramírez. Sean todos bienvenidos.

0: y les damos la más cordial bienvenida. A ver, queremos escuchar a este bello municipio.
1: ¿Cómo están los ánimos esta noche? Una velada hermosa,
0: una noche fenomenal, una buenísima noche. Señor alcalde, su honorable consejo, las reinas invitadas, nuestra hermosa reina departamental, luego de ese acto tan importante, más reinas invitadas, ya les vamos a dar la más cordial bienvenida. Pero hoy nos sentimos muy contentos, muy felices de estar en este evento, el máximo certamen de belleza de reina de las fiestas Julia 2026-2027. ¿Cómo te sientes, Roselina?
1: Bueno, yo me siento muy feliz, muy emocionada. Yo vengo desde San Pedro, Zacatepeques, así que me siento muy feliz, Edu, porque al igual que Edu Velázquez, hemos coincidido en más eventos, pero también coincidimos en otra cosa, y es que Tejutla es un lugar muy hermoso, ¿verdad, Edu?
0: Maravilloso. Tejutla es un municipio extraordinario, tanta historia, tanta cultura, un municipio brillante, un municipio extraordinario, la fúlgida villa de Tejutla. Roselina Castro, ex señorita Valle de la Esmeralda, licenciada, comunicadora, periodista, hoy tenemos el gran honor de estar en este lugar para saludarles en este certamen de belleza, donde, como bien lo decía nuestra reina departamental, saldrá la nueva representante del municipio de Tejutla al cetro de reina departamental.
1: Por supuesto, y también es un enorme placer estar acompañado del licenciado Edu Velázquez, con quien también pues se tiene una amplia trayectoria en varios eventos. Pero hoy, ya sin más, agradeciéndoles a cada uno de ustedes por su hospitalidad y por supuesto saludando a cada uno de ustedes, a las autoridades municipales, jurado calificador e invitados especiales, y sobre todo a toda la población de Tejutla, vamos a iniciar con este programa, Edu.
0: Y cuando mencionemos el nombre, queremos escuchar los gritos, los chiflidos, la alegría, porque hoy es una noche de fiesta, hoy es una noche de belleza. Susli Guadalupe Chávez González.
1: Milka Dayana K. Pérez.
0: Merlin Yaneli Pérez Ramírez.
1: Jacqueline Irene Morales Coronado.
0: Yubisa Guadalupe Castañón Sánchez.
1: Darlin Verónica Díaz Castellanos.
0: Cada una de las señoritas, cada una de las señoritas que hoy estarán dando todo por el todo en este maravilloso lugar. La más cordial bienvenida también a todos los medios de comunicación que nos acompañan. Estamos completamente en vivo, pero tenemos acá invitadas muy especiales. Previo a conocer a nuestro jurado calificador, vamos a recibir las palabras de bienvenida a cargo del señor alcalde municipal, señor Buenaventura Francisco Ortega Velázquez, quien se hace acompañar también de su honorable, o más bien, él nos va a acompañar en este lugar. Así que muchísimas gracias. Lo vamos a recibir con fuertes aplausos, por favor, a nuestro alcalde municipal. Que se escuchen los aplausos especiales para la máxima autoridad del municipio de Tejutla. Bienvenido, señor alcalde.

0: La verdadera belleza de una mujer trasciende de la apariencia física. Radica en su esencia, valores y fortaleza interior. Se manifiesta a través de su autenticidad, resiliencia ante la adversidad y la capacidad de amar y de ser compasiva con los demás. Es la luz que proyecta al aceptarse y valorarse tal como es. Honorable Consejo Municipal, señoritas aspirantes a reinas de las fiestas julias 2026-2027, padres de familia de las señoritas candidatas, presentadores de este majestuoso evento, bellezas de la vía de Tejutla, honorable jurado calificador, artistas que nos deleitarán esta magna noche, medios de comunicación que permiten que este evento traspase fronteras y a quienes nos vean a través de ellos. Pueblo de Tejutla en general, para cada uno de ustedes, la mejor de las noches. Hoy estamos agradecidos, en primer lugar, con Dios, nuestro Creador, por la vida que nos permite. Agradecidos con cada uno de ustedes y también a quienes están involucrados en el montaje de este evento, puesto que el día de hoy elegimos a nuestra reina de las fiestas julias 2026-2027, máxima representativa de la belleza de esta fúlgida vía. Aprovecho el espacio para felicitar a Samantha Díaz Citalán, reina de las fiestas julias 2025-2026, quien nos representó en Reina Departamental de San Marcos 2026. Estamos altamente agradecidos con su persona por conquistar la corona de Reina Departamental de San Marcos 2026 y próximamente representar a la Tierra de los Leones, San Marcos, en el evento de la Reina Nacional de las Fiestas de Independencia a realizarse en la ciudad de Quetzaltenango. Reiteramos nuestro apoyo moral y económico. Este evento fue preparado con mucho esmero para usted y el propósito es resaltar y valorar la belleza de la mujer tejutleca, deseando que disfruten a lo máximo este certamen de belleza. Bendiciones para todos y que lo disfrutemos a lo máximo. Buenas noches.
1: Muchas gracias. Estas han sido las palabras de quien preside este municipio, el señor alcalde municipal, el señor Buenaventura Francisco Ortega Velázquez, y también una mención especial a su honorable consejo municipal.
2: Muchísimas gracias. Muy bien, estamos listos porque de a poco vamos presentando a cada una de las bellas candidatas. Sabemos muy bien que el estar acá en el escenario es sumamente importante para ellas porque cada punto, cada paso, cada baile, cada coreografía, cada momento tan especial suma a nuestro jurado calificador, que los veo muy serios. Les vamos a dar aplausos, por favor, les damos la más cordial bienvenida. Muchas gracias por acompañarnos. Vamos a tener la presentación del honorable

0: del Centro Odontológico y Especialidades Díaz, donde ejerce su profesión con ética, compromiso con la salud y el bienestar de sus pacientes. Su vocación de servicio la llevó a ser integrante y cofundadora de Jornadas de Salud por Guatemala, organización que desde el año 2018 desarrolla jornadas odontológicas gratuitas en diferentes departamentos del país, beneficiando a personas en situación de vulnerabilidad, promoviendo el acceso a la salud bucal. Además de su labor en el ámbito de la salud, ha impulsado y participado activamente en diversos proyectos sociales, organizando campañas de donación de ropa, juguetes y otros artículos de primera necesidad para beneficiar a familias y niños de escasos recursos, reafirmando así su compromiso con el servicio y la solidaridad. Durante su formación académica recibió importantes reconocimientos por su excelencia, entre ellos premio a la excelencia académica del estudiante universitario del Centro Universitario de Occidente, otorgado por la Universidad de San Carlos de Guatemala en el 2016. El reconocimiento como estudiante destacada de la División de Odontología del CUNOC en el 2012, el galardón de la RIVA a la excelencia estudiantil en el año 2010, el diploma y medalla de honor como alumna aventajada del Colegio Liceo Belga Tejutleco en el 2007. Desde su niñez ha participado en diversos certámenes de belleza y eventos culturales, obteniendo importantes títulos, entre los que destacan Señorita Odontología 2014, División de Odontología del Centro Universitario de Occidente, CUNOC Quetzaltenango. De la misma manera, Reina de las Fiestas Julias 2011-2012 de la Fúlgida Villa de Tejutla, San Marcos. Señorita Instituto San Carlos 2010, Departamento de San Marcos. Además, ha participado como jurado calificador en diferentes certámenes de belleza a nivel municipal, departamental y nacional. Por favor, demos la más cordial bienvenida a la distinguida doctora Edna Fabiola Díaz Díaz, con fuertes aplausos, por favor. Bienvenida, doctora. Ex reina, qué honor tenerla con nosotros en este importante evento esta noche.
1: Por supuesto, continuamos con quienes forman parte del honorable jurado calificador. Recibimos a quien es originaria también de la Fúlgida Villa de Tejutla. Es médica y cirujana egresada del Centro Universitario de San Marcos de la Universidad de San Carlos de Guatemala. Médico general en FUNDAP San Marcos. Perito en clínica forense en el INACIF. Médico general en APROFAM San Marcos. Actualmente docente de la carrera de médico y cirujano de CUSAM de la Universidad de San Carlos de Guatemala. Niña Amistad de Botoncito de Begonia en el año 2000. Niña Guatemala en el año 2000. Niña Monja Blanca en el año 2000. Musa de la Poesía en el año 2008. Señorita Espiga de Trigo en el año 2010. Reina de las Fiestas Julias 2013-2014. Primera finalista en el certamen en Miss Medicina en el año 2015. Además, ha sido jurado calificador en diferentes certámenes de belleza a nivel departamental y nacional. Así que le pedimos se ponga de pie. Le damos la bienvenida con fuertes aplausos a la doctora Alejandra Michelle López de León de Sandoval.
0: Bienvenida, distinguida doctora. También muy bien acompañado por ambas doctoras, le vamos a dar la más cordial bienvenida al siguiente integrante de nuestro jurado calificador. Originario del bello Cobán, Alta Verapaz. Es un profesional del área de salud, egresado de la carrera de médico y cirujano de la Universidad San Carlos de Guatemala. Además de su trayectoria profesional, ha destacado por su participación en actividades culturales y certámenes de belleza, tanto a nivel nacional como internacional. Entre sus reconocimientos sobresalen el título de Mister Guatemala 2023 y el haber obtenido el puesto de segundo finalista en Mister Latinoamérica Internacional 2024. Asimismo, es miembro de la Casa de la Cultura de Cobán, Alta Verapaz, y ha participado como jurado en diversos eventos y certámenes de belleza, aportando su experiencia y criterio con profesionalismo. Le damos la más cordial bienvenida al doctor Sergi Alexander Palma Ochoa, integrante del jurado calificador. Los aplausos, querido público.
1: Bueno, sin duda alguna, esta noche tenemos un jurado muy preparado, profesionalmente.
0: Completamente.
1: Eso. Y también conocedor de certámenes de belleza.
0: En tu experiencia, Roselina, seguramente cada acción que se tiene en el escenario es muy importante y es evaluado a detalle por los profesionales. Así que hoy tenemos un trabajo muy importante para el jurado calificador, pero nos llena de mucha tranquilidad saber que son personas profesionales que han tenido esta experiencia en este tipo de eventos. Muy bien, también tenemos personas muy especiales, representativas de la belleza, muy especiales esta noche en este máximo evento de belleza en el municipio de Tejutla. Y por favor, Roselina, ¿me cuentas quién nos acompaña en esta noche?
1: Bueno, les comento que el día de hoy tenemos invitadas especiales y conforme las vayamos nombrando, si pueden, se ponen de pie, así les brindamos fuertes aplausos. Es así como recibimos a la invitada especial desde la cabecera departamental de San Marcos, Cristel Anaité Miranda Fuentes, actual Rojaciante Superba 2026-2027.
0: Bienvenida, Cristel, qué gusto tenerte con nosotros. De la misma manera, desde un bello municipio como lo es San Rafael Pie de la Cuesta, la actual señorita San Rafael Pie de la Cuesta 2025-2026, Sasha Analí López y Fuentes. Los aplausos para señorita San Rafael Pie de la Cuesta. Bienvenida.
1: Asimismo, recibimos a Alison Mireya González Ochoa, actual Flor del Alia del municipio de San Lorenzo, en el periodo 2025-2026.
0: Bienvenida, Alison. De la misma manera y con el mismo cariño, recibimos a Ángela Giselle Miranda Feliciano, ex señorita Flor de Durazno del municipio de Comitancillo. Brindémosle fuertes aplausos, por favor. Muchísimas gracias, reinas, por acompañarnos. Nos engalanan con esa visita tan especial a la hermosa, fúlgida villa de Tejutla. Muy bien, y está la belleza local, la belleza de este hermoso municipio. Queremos dar la más cordial bienvenida a reina de las fiestas Julias 2025-2026 y actual reina departamental de San Marcos 2026-2027, Samantha Michelle Díaz Citalán. Bienvenida, querida reina departamental y reina de las fiestas Julias.
1: De igual manera, a quien ha sido electa recientemente, Botoncito de Begonia 2026-2027, Zoe Fuentes López.
0: Bienvenida, hermosa princesa, hoy nos acompaña. También nos acompaña Princesita de la Natividad 2025-2026, María Fernández, María Fernanda Juárez. Le damos la más cordial bienvenida a la pequeña Princesita de la Natividad.
1: Así también recibimos a Reina de la Natividad 2026-2027, María Ángel Saraí Reina Díaz.
0: Bienvenida, muchísimas gracias. Reina del Maíz 2026-2027, Fernanda Zacarías Robles. Brindémosle fuertes aplausos, por favor, bienvenida.
1: De igual manera, a la musa de los Juegos Florales 2026-2027, Renata Villatoro Brand.
0: La bienvenida especial a señorita Espiga de Trigo 2026-2027, Silvana Arribillaga Díaz. La más cordial bienvenida para quien ha sido electa recientemente como señorita Espiga de Trigo 2026-2027.
1: Asimismo, a la señorita Flor de Begonia 2026-2027, Rebeca Bravo Pets.
0: Bienvenidas a nuestras hermosas reinas que hoy nos acompañan. Para nosotros, siendo parte del departamento de San Marcos, es de tanto agrado. Yo no sé cómo ustedes no se pueden sentir tan contentos y felices, Roselina, porque están celebrando 399 años de fundación. Pero también está el grupo organizado de los 400 años. Que se pongan de pie. ¿Dónde está el grupo organizado de los 400 años? Una ciudad cuatro veces centenaria. Brindémosle fuertes aplausos, por favor, al grupo organizado. Ahí observamos a unas distinguidas señoras y señores. Felicidades a todo el pueblo de Tejutla. Qué gran honor y orgullo para el departamento de San Marcos, para el altiplano marquense, en la celebración de una ciudad cuatro veces centenaria. Imagínate eso.
1: Por supuesto, y es que hoy estamos celebrando esta feria en Tejutla, pero el próximo año será más grande, habrá más celebraciones, más actividades, sin duda alguna, pues esta ciudad, ya una ciudad ya en crecimiento, la fúlgida villa de Tejutla, con una gran historia, ya por celebrarse estos 400 años, Edu, sin duda alguna, pues es una historia que nos preside.
0: Sin duda alguna. Queremos darle también la más cordial bienvenida a nuestro patrocinador oficial, la Municipalidad de Tejutla, quien sin duda alguna aportan para el engrandecimiento de la cultura, del desarrollo de la vía de Tejutla, por celebrar sus 399 años de fundación en honor a Santiago Apóstol. Brindémosle fuertes aplausos a todos los integrantes de la Municipalidad de Tejutla, por favor, encabezados por nuestro señor alcalde y su honorable consejo municipal. Muchas gracias como patrocinadores oficiales de este tipo de eventos, Rosy.
1: Por supuesto, y es así también como le damos la bienvenida a los diferentes medios de comunicación, ya sea tanto radiales como televisivos, y a quienes transmiten por medio de las redes sociales, les damos un cordial saludo, ya que ellos pues están llevando esta transmisión para que varios tejutlecos y también marquenses de diferentes municipios puedan ver esta transmisión desde la comodidad de su hogar.
0: Muchas gracias a los medios de comunicación. ¿Qué te parece si nos vamos un ratito al centro, Rosy? Y queremos pedirle a los medios de comunicación, enfoquen a todas las personas. Les queremos dar la más cordial bienvenida a todos los vecinos, visitantes, quienes son originarios de este bello municipio, con aplausos muy especiales para ustedes. A ver, que se escuchen los aplausos y las porras a las candidatas. ¿Dónde están las porras? Que se escuchen. A ver, de este lado.
1: ¿Qué nombre se escucha más? ¿Será Milka? ¿Será Yubitza? ¿Será Darling?
0: ¿Será Darling? ¿Jacqueline? De este lado, a ver. Que se escuche. ¡Qué bonito!
1: ¡Qué animados que estamos! Así los queremos toda la noche. Una velada que tenemos que disfrutar.
0: Les damos la más cordial bienvenida, porque sabemos que se han preparado este público maravilloso que se encuentra en el complejo social de la villa de Tejutla. Hay un agradecimiento muy especial. Seguramente ahí están los familiares, están los amigos, las amigas, los vecinos. Nos están escuchando en camerinos. Pero queremos hacer un agradecimiento muy especial a todas las señoritas candidatas a Reina de las Fiestas Julias, edición 2026, porque no es fácil. Por la valentía, porque a través de esa participación que hoy tienen, mantienen vivas las costumbres y las tradiciones del municipio de Tejutla. Así que, chicas, si nos están escuchando, muchas gracias por esa valentía y por hacer que esas tradiciones sigan vivas en este maravilloso municipio.
1: Por supuesto, y también hay un agradecimiento muy especial a quienes nos apoyan, a quienes son el pilar de cada una de las participaciones, porque para quienes hemos estado en certámenes de belleza, sabemos que nuestros padres, que nuestra familia forman un pilar muy importante, ya sea tanto económico como moral. El día de hoy, pues apoyando también a su candidata especial, sin duda alguna, los padres de familia forman parte fundamental e incondicional para festejar la fiesta titular del municipio de Tejutla, hoy con 399 años de fundación.
0: Muchísimas gracias a los padres de familia. Ya se viene en unos minutos más la segunda presentación, pero tenemos música, tenemos fiesta. ¿Quiénes quieren bailar? Es una artista de talla internacional. La verdad que estábamos allá en el escenario y se estaba echando unos bailes, pero buenísimos. Seguramente nos va a poner a bailar. Damas y caballeros, tenemos la presentación artística de Zulema Reyes. Con fuertes aplausos la recibimos.
1: Bienvenida.

0: gracias. Que no se vaya, no se vaya a caer ahí. Sí, vean, porque está listo. Feliz Navidad. Feliz Día de la Madre. No, ese es para mí. Que le va... Gracias por bailar conmigo. Besito para usted. ¿Cómo?
1: Gracias, igualmente.
0: Ok, amor, yo te voy a escoltar hasta allá porque no va a ser que te roben. Y no, me lo cobran como nuevo. ¿Y de dónde me lo saco yo? Imagínese usted. Muchas gracias. Yo quiero conocer al señor alcalde. Levánteme la mano al señor alcalde. Ahí estamos. Don San Buenaventura Ortega, bríndeme un fuerte aplauso a este caballero, por favor. Lo habíamos llamado, pero yo sabía que él no bailaba. Ya ve, yo pregunté. Pero bueno, le queremos agradecer de manera especial por la invitación desde la ciudad de Chiquimula. ¿Cuántos conocen Chiquimula? ¿Cuántos conocen Chiquimula? Está a la par de Zacapa, ¿verdad? Para quienes hayan ido, estoy segura que se enamoraron de Chiquimula. Le vamos a pedir más música al maestro, pero antes voy a hacer una pregunta bien importante. ¿Cuántos de ustedes, como decimos los chapines, sin casacas, cuántos de ustedes agradecen a Dios por la vida? Levanten las dos manos. Bien en alto, le aplaudimos a él a la cuenta de uno, dos y tres.

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Nosotras, como siempre, que ponemos el ambiente. Y es que sin nosotras no hay evento, maestro. Le vamos a pedir más música al maestro, pero lo vamos a hacer a mi manera, ¿les parece, Tejutla? Yo digo música y ustedes dicen maestro, pero se le gritan al maestro que anda bien sordo. ¡Música!

0: queremos con ustedes que la sigan pasando fenomenal. Recuerde, estamos celebrando que estamos con vida y también disfrutando de esta noche, eligiendo a su representante. Gracias.
1: Y los aplausos, a ver los aplausos, que se escuchen por favor, para Zulema Reyes. No solo aquí estaban bailando, allá en Camerinos también, el ambiente buenísimo. Y queremos escuchar toda la energía de Tejutla, porque se viene la segunda presentación.
2: Por supuesto, y es que ya vamos a recibir a nuestras candidatas. No sin antes ver cómo está el público. ¿Dónde está la porra de Susli Guadalupe?
1: Eso, más ánimo, con más ánimo. Milka Dayana Cac Pérez.
2: Merlin Yaneli.
1: Jacqueline Irene Morales Coronado.
2: Yubitza Guadalupe Castañón.
1: Darling Verónica Díaz Castellanos. Muy bien, buenísimo.
2: Sí, siguen despiertos.
1: Siguen despiertos. Acá la estamos pasando muy bien. Nos vamos a preparar para esta segunda presentación. En este evento, el máximo certamen de belleza de la Fúlgida Vía de Tejutla, reina de las fiestas julias 2026-2027. Adivinen en qué. Atento jurado calificador, porque se viene una coreografía. Así que llamamos al escenario a Susli Guadalupe Chávez González,
2: Milka Dayana Cac Pérez,
1: Merlin Yaneli Per Ramírez,
2: Jacqueline Irene Morales Coronado,
1: Yubitza Guadalupe Castañón Sánchez
2: y Darling Verónica Díaz Castellanos.
1: Y que se escuche esa bulla, la energía
2: de la presentación de coreografía.
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0: presentación en traje de baño, en donde apreciamos con todo respeto el encanto, la belleza femenina y la simpatía de las hermosas señoritas que compiten por el cetro y la corona de Reina de las Fiestas Julias 2026-2027, siendo este el evento de mayor importancia en el municipio de Tejutla, puesto que la ganadora representará al municipio en el evento Reina Departamental de San Marcos 2027. ¿Dónde está la bulla, la porra para todas las candidatas? ¡Que se escuche!
1: Continuamos con la presentación de las candidatas en traje de baño. Recibimos a la candidata número uno.
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0: Dentro de sus deportes favoritos está el básquetbol y el fútbol.
1: Es la candidata número 2. Milka Dayana Cáceres. Milka vive con...

0: generosidad y la perseverancia son esenciales en su vida para alcanzar las metas. Su deporte favorito y que más practica es el fútbol.
1: De igual manera recibimos a Yubitza Guadalupe Castaño Sánchez. Yubitza vive con su familia en

Y es el turno de la candidata número 6, Darlene Verónica Díaz Castellanos. Cuenta con 21 años. Dentro de sus virtudes, la empatía y el liderazgo, su deporte favorito y que más practica es el básquetbol. Hemos visto en este escenario desfilar a cada una de las participantes en traje de baño. Vamos a pedirles a todas las chicas que puedan pasar a este escenario, por favor.

fiesta de la mujer tejutleca. En este evento de Reina de las Fiestas Julias 2026-2027. Y que se escuchen esas voces.

natación y el atletismo. También hace su presentación en esa pasarela Merlin Yaneli Pérez Ramírez.

0: Brindémosle fuertes aplausos, por favor, público. Que se escuchen los aplausos. ¿Y dónde están las porras? Ahí están nuestras candidatas.
1: Nuestras seis hermosas candidatas.

0: jurado calificador, los medios de comunicación y todo el público en general. No se cansen de apoyar porque es una manera de darle ánimos a nuestras bellas participantes. Y ese apoyo tan especial, hermosísimas, guapísimas y valientes. Qué grandes mujeres tenemos esta noche acá en este cetro. Quiero por favor que le brindemos fuertes aplausos a las hermosas chicas, mujeres. Si le van a aplaudir, que sea con todas las ganas, con todas las ganas. Eso, muy bien.
1: Por supuesto, ahí es que nuestras chicas ahora se quedarán con nosotros en el escenario, ya que tenemos una premiación muy especial.
0: En este momento vamos a tener los primeros premios de la noche. Vamos a invitar al jurado calificador que nos acompañe acá a este escenario y vamos a darles a conocer a ustedes que esta premiación se realiza a base del tiempo de preparación y convivencia de las señoritas. La misma, mucha atención, esta entrega de premios de bandas no influye en el fallo del jurado calificador. Estos son unos primeros premios. Además, el orden en que se mencione es ajeno al resultado final. ¿De acuerdo? También vamos a tener una premiación muy importante por una sesión de fotos, ¿correcto?
1: Por supuesto, y también hay una banda muy especial, debido a que las señoritas han estado en convivencia y dentro de ellas votaron para saber quién es la señorita amistad, la señorita que se llevó mejor con todas ellas, la que fue más alegre, la que tuvo una mayor convivencia y también será premiada dentro de este espacio.
0: Los siguientes premios serán señorita figura, señorita talento coreográfico, señorita simpatía, señorita amistad, como bien lo decía Roselina, señorita fotogénica y señorita cabellera. Bueno, vamos a ver si es nuestro jurado calificador por acá, está presente. Muy bien.
1: Bueno, de igual manera, le hacemos una invitación muy especial al escenario a Rose Gómez, quien ella también tendrá a su cargo una premiación en esta noche con una banda como señorita fotogénica. Así que le hacemos la invitación a que se acerque con nosotros a Rose Gómez a este escenario.
0: Muy bien, ¿quiénes creen ustedes que será la señorita figura 2026-2027?
1: ¿Quién es la señorita con la mejor figura?
0: La mejor figura.
1: Es la mejor silueta. Bueno, no sé, yo creo que también se han visto varios aspectos dentro de la competencia, porque ya los tenemos aquí, ya tenemos los resultados.
0: Y cuando mencionemos, atención chicas, cuando mencionemos el nombre de cada una de ustedes, dan un paso hacia adelante, siempre al centro del escenario, por favor. Muy bien, los primeros premios de esta noche, premiación en traje de baño, la señorita figura 2026-2027 es...
1: Darlene Verónica Díaz Castellanos.
0: Muy bien, y los aplausos, por favor, del público. En este momento, la distinguida doctora...
1: El jurado calificador.
0: El jurado calificador hace entrega de esta banda. Señorita figura 2026-2027.
1: De igual manera, continuamos con la premiación de esta noche. Señorita talento coreográfico 2026-2027. Ella es...
0: Jacqueline Irene Morales Coronado. Señorita talento coreográfico

0: Es el momento de conocer quién es Señorita Simpatía 2026-2027. Los primeros premios de la noche. La Señorita Simpatía 2026-2027 es...
1: Milka Dayana Cadfe.

0: Y continuando con las premiaciones, gracias a nuestro jurado calificador, quien está entregando las bandas, ahora es el premio por la cual, pues, les mencionaba al inicio, las señoritas votaron entre ellas para elegir a la señorita Amistad. La señorita Amistad 2026-2027 es...
1: Susli Guadalupe Chávez González. La más amigable de todas las chicas.
0: La que se llevó mejor con todas ellas.
1: Muchas felicidades, Susli Guadalupe Chávez González. En este momento también tendremos la participación de Rose Gómez, que ya nos acompaña en el escenario, para poder premiar a la señorita fotogénica 2026-2027. Ella es Yubitza Guadalupe Castañón Sánchez.
0: La chica con las mejores fotografías, las mejores poses. Ella es señorita fotogénica 2026-2027.
1: Son de los premios que tenemos esta noche, los primeros premios de la noche. Muchas felicidades a señorita fotogénica 2026-2027. Señorita cabellera 2026-2027 es Merlin Yaneli Pérez Ramírez. Y los aplausos.
0: Muchas felicidades, la señorita con la mejor cabellera.
1: Y vaya que es tan especial para las mujeres tener una hermosa cabellera.
0: Por supuesto. Bueno, son los premios que se van por esta noche. Todas nuestras señoritas han realizado un gran trabajo. Y se viene la última presentación, para lo cual pues ya se van a ir nuestras señoritas en un momento a preparar los últimos detalles para esta hermosa velada.
1: Así que agradecemos a los integrantes del jurado calificador que van a retornar a su lugar correspondiente. Y también, con fuertes aplausos, despedimos a nuestras hermosas señoritas con ese aplauso y el apoyo del público.

0: talla internacional que nos viene a amenizar esta noche, nos viene a alegrar, viene a compartir con nosotros un invitado especial que ha venido hasta Tejutla. Recibimos al artista guatemalteco Luis David Reyes. ¡Fuertes los aplausos!
1: ¡Prepárate!

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0: 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El escenario está listo.
2: Ok, ok, buenas noches, Tejutla. Vamos a ver dónde está la bulla. ¿Y quién va a ganar esta noche? Vamos a ver. ¿Quién va a ganar? ¿Quién va a ganar? Vamos a ver. Yo quiero ver los carteles arriba. Esos carteles arriba, ¿dónde están? ¿Dónde están esos carteles? ¿Quién va a ganar? DJ, suelte la pista. Y arriba las manos, arriba las manos, arriba las manos. Buenas noches, buenas noches.

Lo que sí, seguimos con más música para todos ustedes esta noche. Fuerte el aplauso para ustedes, que se escuche fuerte. Esta noche es súper especial. DJ, suéltela. ¡Vamos! ¡Vamos! ¡Epa! ¡Y arriba las manos!

Claro que sí, seguimos con más música para todos ustedes, para que se la pasen bonito esta noche sobre especial. Muchas gracias por la invitación, por supuesto. A los... Honorable. Para todos ustedes, esperamos que se la estén pasando súper bien. DJ, suéltela.

¿Cuántos están aburridos esta noche? ¿No? ¿Cuántos están animados? Yo quiero escuchar la huella de este lado. No. ¿Cómo así? ¿La huella de este lado dónde está? Ay, te van a dejar que le ganes. ¿Dónde está la huella de este lado? Oh, qué bonito. Así me gusta el ánimo. Muchas gracias por la invitación, por supuesto. Ahí está hermoso. DJ, suéltela. Esa es cumbia. Para todos ustedes.

auditorio de la Superestación. Llegamos al final de una programación más en esta fecha especial. Etiqueta de cordial invitación para que nos sintonice el día de mañana en una programación más, si Dios así lo permite. Por de pronto, muchísimas gracias. Buenas noches y con permiso. La Superestación, TGTJ, Radio Tejutla FM, 98.7, Begonia Estéreo, en Tejutla, San Marcos, Guatemala, se retira del aire. Con permiso y felices sueños para todos.

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1: 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Hasta que vine yo, viajé aquí a Guatemala y usted me curó, y ahora me siento feliz y por eso doy mi testimonio para que la gente venga.
0: Usted, cuando estaba enfermita, ¿qué era lo que sentía? Me dijo su hermana que sentía allá en Estados Unidos rabia, enojo, hasta con los carros, hasta con la escoba, hasta en la casa, que a todo le agarró odio. ¿Qué pasaba con usted? Y no son nervios, no es que esté alterada de los nervios, pero algo raro le estaba pasando. En estos momentos yo estoy feliz viéndola a usted dar este testimonio y que usted me explique si ya esas cosas malas de la cabeza se le fueron.
1: Sí, la verdad sí, ya no pienso ni en el suicidio, nada de eso, todo está muy bien, ahora mi vida ya es felicidad, ya miro todo, como dice la mayoría de gente, todo color de rosa.
0: Alabado sea Dios. Usted está aquí en Guatemala, ¿cuándo viaja a Estados Unidos?
1: Me regreso entre una semana.
0: Una semana, yo le doy un agradecimiento. Háblale a la gente, invítelos a que me visiten, que vale la pena. Usted me dijo que me iba a recomendar una gente de Estados Unidos, ahora háblele aquí a todos sus paisanos.
1: Yo lo único que le digo a la gente de acá de Guatemala, que vengan, porque usted sí me alivió y gracias a usted voy a vivir una vida feliz.
0: ¿Cuánto le cobré?
1: Me cobró 100 quetzales.
0: Exactamente, Dios me los bendiga, Dios es amor. Personas como ella van a dar un testimonio. Personas como ella están en su casa esperando que Dios los lleve y Dios los traiga. Ayúdate que yo te ayudaré, dijo Dios. 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
2: Estoy de paso en la ciudad, pues yo trabajo en los Estados y no perdí la oportunidad de visitar a los hermanos. 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Y de pronto, ya podía moverme. Ellos me sanaron.
3: La suerte está de mi lado. 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
4: Mi fecha de nacimiento es el 25 de agosto de 1977. Quiero preguntarle sobre mi esposa. Hace 3 meses se ha ido y no sé por qué, no encuentro la razón, la verdad. De un momento a otro se fue. Yo quisiera saber qué habrá pasado con ella, porque ese cambio tan repentino y por qué se alejó de mí. Muchas gracias.
5: Hermanos, mi nombre es Sonia. Les cuento que hace un par de días ya fui a hacerme los exámenes y ya no me aparece el tumor. Yo les agradezco por todo lo que hicieron por mí, por haberme bendecido con mi salud, y agradecida por haberme descubierto esa maldad que estaba en mi estómago. Gracias, hermanos, Dios los bendiga.
6: Por más que intentaba, no podía vender mi casa, que mis padres me dejaron. Pero después de visitar a los hermanos y seguir todas sus recomendaciones, inmediatamente no dejaron de preguntar por la casa y hasta ofrecer más dinero por ella. 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
7: Usted como madre e hija, uno como padre a veces se preocupa por los hijos y muchas veces nos sentimos impotentes al verlos bastante enfermos y no poder ayudarlos a sanarlos. Usted como madre, ¿qué mensaje le envía a todas las madres que la van a escuchar y que por una u otra razón tienen a sus hijos, a sus hijas, a sus esposos, a sus hermanos o a sus mismas madres enfermas? ¿Qué le dice a todas estas mujeres?
8: Yo le digo a las demás madres de familia como yo, que estaba sufriendo esta enfermedad de mi hijo, que los visiten a ustedes, porque yo ya los he visitado a ustedes y sí he creído que ustedes sí pueden sanar a los enfermos.
7: ¿En algún momento se arrepienten de habernos visitado?
8: No, yo no me arrepiento.
7: ¿Por qué? ¿Por qué no se arrepiente?
8: Porque veo la sanidad de mi hijo.
7: Gloria a Dios. Bueno, hija, Dios la bendiga y muchas gracias.
8: Vale, que Dios le bendiga a ustedes también y que Dios les dé más sabiduría a ustedes, hermanos.
7: Amén.
9: María, estaba sufriendo de dolor de cabeza y dolor en mis canillas, que apenas caminaba y ya hoy ya aguanto caminar.

0: me he sentido mejor y le agradezco mucho a ustedes personas, que si no son ustedes no me hubiera sentido mejor.
1: Me llamo Carlos González. Yo tenía problemas lo que era en el ganado, las cabezas de ganado se me estaban muriendo una tras una, había una plaga y yo no hallaba qué hacer, ¿verdad? Más acudí aquí con los hermanos en el santuario y ellos me dijeron qué hacer y bueno, gracias a Dios he estado aquí ya dándole gracias a Dios, y porque las redes ya están otra vez nuevamente ahí. Pues según me dijeron que algo me le habían pasado ahí, va tirado ahí, y se me iba muriendo una por una. Tenía como 15 cabezas de ganado y nomás visité yo aquí los hermanos, vinieron ellos, hicieron el trabajo, pues hoy ya voy para arriba nuevamente. Y también, verdad, como tenía mi parcelita a la par, habían unos vecinos, verdad, que ellos mismos me querían tirar todo eso, querían que yo lo perdiera todo para dárselos a ellos, y bueno, llegaron los hermanos ahí y estoy levantado nuevamente. Incluso ellos me estaban tirando cosas para que yo peleara en mi hogar con mi esposa, e incluso para no tener yo ninguna relación con ella. Pues hoy, al sol de hoy, pues visité a ellos y hoy mi hogar y todo ha sido muy feliz. Bueno, yo que les digo es que los visiten, verdad, y que

0: ¿Qué vio que salió por la boca?
1: Gusanos, muchos gusanos.
0: ¿Usted qué vio, madrecita? Está triste, pero alegre que la mamá se va a curar.
2: Sí, estoy alegre porque mi mamá se va a curar.
0: La niña dice que está alegre, aunque sus ojos estaban llorando hace poco, pero al ver que la mamá botó eso, sabe que la curación viene. ¿Usted me quiere dar unas palabritas?
2: Sí, le quiero agradecer porque mi mamá se va a curar y estamos muy felices.
0: Estamos muy felices, dice la niña, porque les voy a ayudar. Una sanación que costaba, que había que gastar de energía, materiales, más sin embargo, viendo la familia, viendo los humildes, se les va a ayudar. Invita a la gente a que nos visite.
1: Invitamos a toda la gente que vengan aquí
0: con el maestro.
1: ¿Para
0: qué?
1: Para que se va a curar.
0: ¿Cuántas personas han visto ustedes que se mantengan con problemas y dificultades y van a un hospital, van a una farmacia, compran inyecciones, pastillas, más sin embargo no ven resultado? Dios me los bendiga. Alabado sea Dios.
3: Alabado sea Dios del cielo. Ya no podemos decir, no encuentro remedio, no encuentro solución, no encuentro quien me ayude. Claro que si hay quien me ayude, Dios es amor y no nos ha olvidado. 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A usted toda brujería que tenga le va a causar problemas en el amor, en el trabajo, en la salud. Muchas veces hay personas de que nos hacen brujería para enfermarnos y resulta que se nos acaba el dinero. Otras veces nos hacen brujería para separarnos de nuestro ser amado y resulta que resultamos es enfermos. ¿Por qué? Porque la brujería no es perfecta. Hace maldad, pero no sabe dónde ir a parar hasta que no acabe con toda su familia y toda su descendencia. 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Claro, te tenés que rascar la cabeza, porque te están haciendo brujería, y la brujería no se ve. La brujería la hace para que las personas no puedan progresar, para que las personas se queden estancados, se queden como un lago, donde se va pudriendo todo lo que hay dentro de ese lago, y a lo último ya huele maluco. Así le pasan a muchas personas, se quedan tristes, sin plata, se quedan separados, sin nada de familia, se quedan enfermos, tirados en una cama. ¿Qué cree que puede pasar? Ya enfermos, sin plata, sin espíritu, sin ánimos, quieren morirse, duelen feo. ¿Por qué? Porque la maldad existe, la brujería existe, porque existe el mal, porque las sombras negras están, porque en estos momentos hay muy poco amor por Dios. Aunque Dios es amor y no nos ha abandonado, por eso Dios está tan pendiente de nosotros, que usted puede ser la próxima persona en salir de esa incertidumbre, de esa sombra negra, de esa maldad. 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Gracias a nuestra tecnología, gracias a que tenemos tecnología por encima de todas las cosas, pero no vale la pena escuchar y quedarse pensando, parpadeando. No puede quedar parpadeando como sapo en tomatera, como camaleón que se duerme y se lo lleva a la corriente. No se quede ahí, Dios me lleve y Dios me traiga. 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Un abrazo muy especial a esas personas que están en la cárcel, en la frontera o en un hospital. Dios me los bendiga, Dios me los ampare, hasta mañana, hermanos.
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0: porque nuevas son sus misericordias cada mañana. Muy buenos días. Que Dios les bendiga a todos y a cada uno por nombre en esta maravillosa mañana, en vivo y en directo en esta prestigiosa emisora Estéreo Begonia, 98.7 FM. Le damos gracias a Dios y a ellos por este espacio, porque sin ellos sería imposible que tú estuvieras escuchando en el caserillo, en la aldea, en el pueblo, ahí en el centro de Tejutla, San Marcos, en todos estos pueblos a donde llega esta prestigiosa emisora. Gracias a Dios porque tú estás escuchando, para que sepas de que hay solución. Este es el programa del Centro Espiritual del Maestro Gaspar Tisol. Ese es mi nombre, Gaspar Tisol. Un hombre humilde que viene a extenderle la mano al amigo, al hermano, al joven, a ese hombre que está sufriendo de los vicios, de las drogas, a esa mujer que amaneció triste y llorando porque no pudo dormir. Amaneció nuevo día, pero ella no pudo dormir por estar chineando a su bebé porque está enfermo. A esa mujer que ha luchado yendo a centros de salud a buscar una medicina para poder dárselo a su hijo. A ese niño que tuvo en su vientre durante 9 meses y que es la bendición que Dios le ha dado. Pero por azares del destino, por la mala suerte, se encuentra enfermo. Por la mala suerte que tiene esa humilde mujer, el hombre se ha ido, o el hombre consume vicio, drogas, alcohol. Entonces yo vengo a dar la solución, la sanidad de una vez a esa mujer. Esa mujer que necesita ayuda. Esa mujer que lo que quiere es ver a su hijo sano. No le interesa otra cosa más. 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Esta es la línea privada, la línea del saber, donde tú puedes llamar y saber qué es lo que tiene tu bebé. ¿Qué pasa con la vida de tu hijo? ¿Por qué tanto doctor? Dios mío, Dios bendiga a los doctores. ¿Por qué tanto centro de salud, tanto doctor? Incluso hasta curanderos, brujos, esa gente mala. Y no pueden. No pueden. ¿Por qué no pueden? Porque aquí me visitan a mí. Y ahora mismo vamos a darle la oportunidad a una madre que quiera participar, algún joven que quiera llamar y que quiera saber de su vida, a un hombre que esté luchando, trabajando, pero que quiera saber si va a salir de las deudas, a una mujer que está sufriendo por su esposo, que quiera saber si él va a regresar con usted. 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Yo puedo darle medicina natural a toda persona. Personas que están sufriendo de los vicios. Personas que lamentablemente están sufriendo de alguna enfermedad que sea sobrenatural. ¿Por qué es sobrenatural? Porque ya oraron por usted, compadre, amigo, amiga, mujer que me está escuchando. Ya oraron por ese bebé. Y no pueden más. Ahora lo que necesitan es ver para creer. Entonces nosotros venimos no compitiendo con nadie, mucho menos a convencerte a que me visites. Venimos a poderle brindar esa mano amiga a esa mujer, brindarle esa mano amiga a ese hombre que tiene un hijo necio, perdido en los vicios, en las malditas drogas. No pueden, él sigue enfermo, porque eso es una enfermedad, pero es una maldición también. Es una maldición porque a ti, padre de familia. En un momento ese joven era trabajador, era un joven de bien, pero por problemas en el amor, él cayó en los vicios. Entonces en esta hora de la mañana, vamos a darle la oportunidad de una llamada más, porque lo que queremos es que la gente pueda participar, que la gente pueda también saber si es verdad lo que les está pasando, porque muchos les han mentido. La llamada, Dios le bendiga. Buenos días.
1: Hola.
0: Mi hermana, ¿cómo se llama usted?
1: Claudia.
0: Claudia, qué bendición, Dios le bendiga. ¿De dónde es usted, mamita?
1: De San Juan.
0: De San Juan. Cuéntele a todas las personas, ¿primera vez que nos llama o ya nos ha visitado?
1: Ya los visité, gracias a Dios.
0: Y cuéntele a la gente linda qué problemas tenía, cómo estaba usted.
1: Pues estábamos tristes porque teníamos un niño enfermo que ya los doctores no le podían hacer nada porque habíamos visitado varios doctores y no le daban medicina, solo lo cobraban el dinero y nada, que le caía bien, pero visitamos a los maestros y lo dieron.
0: ¡Qué bendición, mamita! Usted como madre de familia, que usted vio a su hijo sufrir, que estaba llorando, que no dormía, ¿cómo se siente ahora que él ya sanó? ¿Cómo está usted? ¿Cómo se siente?
1: Estamos felices y contentos toda la familia porque estábamos tristes que el niño se moría de ataques y ya después el niño se mejoró y ahora él pasa jugando, feliz.
0: ¿Cuántos meses tiene el niño?
1: El niño ya cuando estaba enfermo tenía un año y ahora ya cumplió 2 años que el niño está bien alentadito.
0: ¡Qué bendición! Mamita, usted como madre de familia que sufrió viendo al niño enfermo, cuántas noches sin dormir por estarlo cuidando, ¿qué invitación me le da a todas esas madres de familia que tienen sus hijos enfermos, que tal vez están escuchando en esta hora en el hospital, y a la par de su hijo que está enfermo? ¿Qué invitación le da para que puedan acercarse con el maestro Gaspar, porque él da la sanidad?
1: Yo les invito que lo visiten, que no tengan desconfianza, que todo sale bien como le dije a uno, y que no tengan desconfianza, que lo van a cobrar por puro gusto, sino que es verdad lo que él dice, que la medicina que él da sale bien.
0: Mi hermana,
1: miel y la fe en Dios, toda curación te da.
0: ¡Qué bendición! Mamita, usted como madre de respeto, ¿me da fe ante Dios que es verdad lo que me dice?
1: Sí, les doy libertad, que si lo hubieran visto sufrir con el niño, y ahora que el niño está lentadito, todos dicen que es verdad lo que dice.
0: Mamita, ¿lo había llevado usted a doctores, a clínicas privadas o a dónde lo había llevado antes y nadie lo sanaba?
1: Sí, ya lo habíamos llevado desde que el niño nació, lo habíamos llevado a clínicas privadas, hasta de noche salíamos a las clínicas y no le daban remedio al niño. Y ahora sí, el niño, así que le vamos a ir, el niño comenzó a mejorar y ahora el niño está bien alentado.
0: Está sano. Muchas gracias, que Dios le bendiga a mi hermana hasta allá a San Juan, donde usted vive, y que cada día le va a ir mejor a usted y a su querido niño. Dios le bendiga.
1: Bueno, gracias. Igual a usted.
0: Amén. Muchas gracias.

Y esa es la alegría y el gozo que llena mi corazón, Dios mío. El poder ver cuánta mujer se llena de gozo, de alegría al ver a su hijo que ha recuperado la sanidad. 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Persona que está enferma, mujer que está sufriendo de insomnio, hombre que tiene diabetes y que anda comprando insulina para poderse inyectar. Mujer que está sufriendo de la gastritis, del hígado graso. Mujer que está sufriendo de los riñones. Yo tengo medicina natural para toda enfermedad. ¿Está sufriendo de la hemorroides, querido amigo? No hay medicina, está cansado de estar tomando Nixon. ¿Necesita solución? ¿Necesita saber si hay alguien que le tiene envidia, que le tiene odio? ¿Necesita saber si alguna persona que pueda ser conocida suya o amiga puede ser la que está metido en ese problema? Tal vez le tienen envidia, le tienen odio. 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Hoy en día no podemos confiar en nadie. 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No importa lo que vendas, el negocio que tú tengas, lo mandan a gastar. 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Lo que quieren es que fracases, que sufras y que cierres tu negocio y que te vayas. Porque ellos quieren estar ahí, uno no lo sabe. Ellos lo que quieren es que llegues al fracaso, que ya no aguantes más y que te vayas y que cierres tu negocio para quedarse ellos solos. ¿Por qué? Porque hay gente mala. 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
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Si yo puedo, lo hago. Si en un dado caso tengo más trabajo, pues se lo dejo a otras personas. Pero hoy en día la gente anda buscando lejos del pueblo, van a otro lugar. 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Muchas gracias, que Dios les bendiga y que tengan un lindo día.

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0: voy en directo.
1: A esta actividad religiosa, como lo es el encuentro de las imágenes del apóstol Santiago, pueblo de Pejutla, y vamos de manera especial, pero sobre todo con la fe puesta en Dios y en el apóstol Santiago, de esta actividad que nos lleva a mantener nuestras tradiciones, nuestras costumbres, nuestras raíces, nuestra cultura, hasta este año 2026 y los que vendrán, si Dios así nos lo permite. Se viene acercando cada vez más las imágenes. Tenemos una lista de aquí para donde se encuentra por ahí.
0: Bueno, gracias a las más de 100 personas que están conectadas a toda la mañana para la Gloria Estéreo, pues estamos haciendo este enlace con la cofradía de la Apóstol.
1: Y se viene acercando a la Iglesia Católica. Los hermanos que proceden de la comunidad de Cuisincé. Seguimos con el fondo musical dedicado al apóstol Santiago, patrón de Jumbeco.
0: Bueno, y hasta ahora suena y retumba acá, pues, nuestro querido son en honor a Santiago Apóstol. Pues, qué maravilla, pues.

0: cofradía, pues felices, alegres de estar presentes un año más, haciendo todo lo necesario para que la profe nos bendiga a todos y cada uno de nosotros.
1: Tenemos que pensar en las personas que están con nosotros. Algo que también queremos hacer énfasis y quizás en otros años no lo hemos hecho, mención, es felicitar también a una juventud que se ha volcado a la quema de cuetillos y bombas. Por ahí vemos al grupo de jóvenes, al grupo de caballeros que se encuentran por ahí también quemando cuetillos, bombas, que también mantienen su fe. Y la verdad, muchos dicen, bueno, estas actividades religiosas son para los más grandes, incluso se atreven a decir que son para los de la tercera edad. No, aquí es para todas las edades, para todos los que quieren mantener esa fe sólida hacia el apóstol Santiago. Y por eso felicitamos también al grupo de caballeros que están ahí realizando la quema de cuetillos, de bombas, para darle la cordial bienvenida a las imágenes de Santiago Apóstol, que procede de las dos comunidades que ya conocemos nosotros año con año, como lo es Quipambe.
0: Bueno, saludos a Diego Laurentino Muñoz, pues también. Gracias, la verdad, estamos acá viviendo esta gran fiesta de Tepoteca. Y siguen los cuetillos, señores. Siguen acá y más.
1: Ah, quienes han estado por mucho tiempo.
0: Gracias a Begonia Estéreo por unirse a nosotros. Como cofradía, pues es una dicha para nosotros que un medio de comunicación pues nos permita llegar hasta la comunidad de su hogar. Así que gracias y bendiciones para todos.
1: Saludamos ahí a doña Erlinda Bámaca. También a los demás integrantes de la cofradía también, que año con año hacen el esfuerzo, pero no solo esfuerzo, sino, llamémosle, hacen,
0: vamos a ver, de
1: lo que dice el corazón, por amor a Santiago Apóstol. Y eso no tiene precio, eso no tiene peso, eso solamente es un gran sentimiento que ni el oro ni la plata puede comprar. Así que brindémosle fuertes aplausos a la cofradía de Santiago Apóstol, por favor. Fuertes y calurosos aplausos, pero que se escuchen esos aplausos para los cofrades, los integrantes de la cofradía de Santiago Apóstol. También queremos saludar ahí a don Reinaldo, a don Mario, que se ha reunido.
0: Son metros de cuetillos que ya han iniciado con la imagen que procede. Pues, o sea, así que les vamos dejando el audio vivo y en directo.
1: Por acá,
0: podemos ver allá la humareda que está generando todos los cuetillos. Saludos, señores, les dejamos el audio vivo y en directo. Que tengan todos una feliz, feliz Feria Juliana en honor a Santiago Apóstol. Saludos a todos, por acá nos vamos a ver nosotros de ubicar. Son metros de cuetillos acá en Tejucla, San Marcos. Gracias a todos los seguidores de Begonia Estéreo por estar acá presentes, conectados a esta bonita hora de la mañana. Nosotros nos vamos ya ubicando en un punto, ¿verdad? Para que los cuetillos acá que vayan a quemar, pues también nosotros podamos resguardarnos. Es una felicidad enorme, estamos de fiesta, señores, para toda la comunidad tejucleca. Gracias a esas reacciones, a esas muestras de cariño para el apóstol Santiago, señores, pues qué dicha, la verdad, estar viviendo un año más. Tenemos la vida, gracias, y a los que ya están en el cielo, pues estamos con la plena confianza de que nos están bendiciendo. Así que, de veras, muchísimas gracias. Más de 160 personas han logrado conectar acá a la página de Begonia Estéreo, pero estamos trabajando como cofradía de Santiago Apóstol. Qué cariño, de veras, enorme el que le tienen a la cofradía del apóstol, pero no es a nosotros, ¿verdad? Es la devoción a Santiago la que realmente sale a relucir. Ahorita nos vamos a percatar del tumulto de personas que están acá presentes. Pues qué dicha, qué gusto poder saludarlos a esta hora de la mañana. Saludos a nuestro amigo Calín, como cariñosamente le llamamos. Hoy no está acá en cámaras, está en estudios transmitiendo, también haciendo los enlaces respectivos, pero acá nos dieron la oportunidad de llevarles en vivo y en directo estas escenas a través de la página de Begonia. Ya escuchamos los cuetillos, ya se ha iniciado esa quema enorme, son metros de cuetillos que la gente ha invertido, que la gente ha dado de su dinero, ¿verdad?, para poder transmitir. Saludamos a los medios de comunicación, a nuestro amigo Rullero. Por ahí también ya lo vemos que ya va a empezar la transmisión. Ahí viene el explosivo, viene producciones. Quipambe también ya viene dándole con ganas. Saludos a todos, la verdad, yo como cofrade, pues agradecido con esos medios de comunicación porque vienen dando de su tiempo. Saludos a todos, buena señal, dice don Julio Velázquez. Muchísimas gracias, un abrazo a la distancia. Qué bueno que nos está siguiendo, pues en el marco del respeto, el aprecio y el cariño pues para todos los tejutlecos, no tejutlecos que tienen otro credo, pero están conectados, pues el marco del respeto es vital. Si usted no cree, no respeta, pues también no ofenda, no moleste, porque nadie lo hace, ¿verdad? Así que yo creo que una comunidad, una sociedad ya tan avanzada en pleno siglo XXI, pues ya no puede estar peleando por credos. Acá usted comprenda de que nosotros somos católicos, si usted tiene su credo, pues respételo, ¿verdad? Y ya, yo creo que el marco del respeto es vital. Nosotros como católicos, pues respetamos, también necesitamos respeto, pero yo creo que ya una sociedad en esta, yo creo que ya no vale la pena estar diciendo respetémonos, ¿verdad? Porque ya la educación y la tecnología está tan avanzada, pues ya creo que ya deberíamos haber progresado de esos pensamientos tan ermitaños, pero por acá estamos de todos modos, pues en el marco del respeto. Saludos a todos, 169 personas ya conectadas, qué bendición, de veras, un saludo a la distancia. Saludos a Madeline Díaz, que viva el patrón Santiago, y por supuesto que viva y que bendiga al pueblo Tecuclejo. No, esa es la esperanza, Madeline, la esperanza es esa, ¿verdad? Que interceda por todos nosotros y que un día nos permita estar sentados con nuestro Padre Dios Todopoderoso. Pues de fondo se escucha todavía bastantes cuetillos, que la verdad es una infinidad de cuetillos la que la gente ha venido y se ha volcado, incluso varias familias han unido también sus cuetillos. Pues acá estamos nosotros ya en esa espera, verdad, de poder llevarles a cabo la transmisión del encuentro de la imagen de la imagen del apóstol Samuel. Pues qué gusto poder llegar hasta la comunidad de sus hogares.
1: De la mano de Dios todo es posible, y hoy esa fe se reafirma en estas actividades que nos llevan a esto precisamente, a mantener viva las costumbres y tradiciones, pero sobre todo bien sólida y bien firme.
0: Bueno, vamos a acercarnos para ver cómo va la quema de los cuetillos de la imagen que procede de tu 16 de
1: final, que cada vez se acerca más a este lugar.
0: Saludos allá, Antonio.

Un saludo a mi madre, doña Rosa Macari, compadre, el patrón de Diego, que se fue, gracias, doña mamá Canadiense, que Dios te bendiga, Mariano, muchas felicidades, por esta transmisión, muchas gracias, mi hermano Carbona, saludos desde Florida, que la fuerza de Santiago nos mantenga unidos, saludos a doña Angélica, gracias, doña Angélica, por todo su aporte económico, muy amable, ¿no? Que Dios te bendiga, el patrón de Diego, que Dios faltamos, que Dios vivir en este momento. Bueno, si ya no me escuchan es porque la verdad el audio acá en vivo es demasiado cuestido, demasiadas bombas. Que Dios los bendiga a todos.

Bueno, si tenemos inconvenientes con nuestra señal, pues es debido, ¿verdad?, a la empresa que nos provee el internet, pues ahí yo creo que ya son cuestiones ajenas. Saludos a don Mariano Chun desde San Francisco, California. Ya tenemos a bastantes seguidores también, al famoso y querido tío Carlos, que se encuentra también en California. Un abrazo a la distancia. Y pues a todos los que están por allá. Más de 180 personas conectadas. La verdad que dicha poder llegar a cada uno de ustedes. Bueno, se acerca el momento tan especial, pues nosotros vamos a ir ya alejando del audio, ¿verdad? Para que ustedes pues escuchen lo que acá se vive en vivo y en directo. Abrazos a la distancia, señores, señoras, niños, niñas, pues usted como padre y familia puede salir a su hijo para que esto no se pierda. Nos dejamos en vivo y en directo.

Y gracias, doña Yesadía. La verdad, uno se hace la complicado para que nos apoye con eso, ¿verdad? Pero yo creo que es más educación ya de la gente que poder quitarla, ¿verdad? Porque la gente no tiene educación ya.

0: Bueno, se acaba este bonito show, pues ya se acerca acá la procesión de Santiago, señores. Vamos a presenciar ya el tradicional encuentro. Luego de este espectáculo de cuetillos más.
1: Pero si no tiene, por supuesto, no.
2: Pero
1: no lo tiene que hacer, pero sí, los cuetillos. Hagámoslo a un ladito, guardémoslo en nuestro bolsillo y que se escuchen más nutridos. Se escuchen más nutridos estos aplausos fuertes para el apóstol Santiago. Pero que se escuche fuerte. Así, así se tienen que escuchar esos aplausos. A veces el teléfono nos distrae un poquito, ¿verdad? Pero creo que es parte de, porque estamos en una nueva era, pero también el aplauso, el silbido, o como usted manifieste su fe, es lo que tiene que prevalecer en estos momentos. Se viene acercando la imagen de Santiago Apóstol, que viene de Quipambe. La imagen de Santiago Apóstol, que viene de la comunidad de Tuisincé, pueblo de Tejutla. Nos preparamos poco a poco,
0: bueno, seguimos desde
1: a recibir

El señor concejal. Uy. Y se viene acercando, ya tenemos por acá, prácticamente a centímetros, el margen de Santiago Apóstol, el propio equipante, y también se viene acercando la imagen.

importante para el desarrollo de nuestro municipio. ¿Qué es lo que es? Tanto ancianos como recién nacidos deseamos para mejorar nuestra sociedad. Señoras y señores, pueblo de Tejutla, Iglesia Católica, tenemos presentes ya las dos imágenes. Vamos a invitar a que cedan un espacio para que se haga el acto preciso del encuentro de las imágenes. Por favor, vamos a invitar a que puedan hacerse un poquito para atrás y ceder el espacio a la imagen que proceda de la comunidad de Tuisincé, para que pueda encontrarse con la imagen que procede, la imagen de Santiago Apóstol que viene de Aldea Quipande. Señoras y señores, el momento es este precisamente. Feligresía Católica, fuertes los aplausos para Santiago Apóstol. Y dejamos este fondo musical que alegra los corazones a todos y todas, dedicado a el apóstol Santiago.

0: momento fui captado ya a través de las cámaras de las diferentes plataformas digitales, a través de las cámaras fotográficas de los diferentes dispositivos móviles, y ya estamos presentes, ya estamos muy contentos para desarrollar este programa. Vamos a invitar ahí que puedan ubicar las imágenes para el desarrollo de este programa, que es corto, pero lleno de mucha fe, lleno de mucho amor para el apóstol Santiago, en este 22 de julio de este año 2026, en donde ya celebramos la feria titular de la Fúlgida Villa de Tejutla, del departamento de San Marcos. Y vamos a dar inicio, sin más preámbulo, a este programa que se desarrollará. Gracias también a las bandas que venían acompañando a la marimba. Vimos una marimba también que venía procedente, creo que de Tuicincé. Gracias, de verdad, porque ahí es donde se demuestra realmente que la fe se mantiene firme, que el deseo de los feligreses católicos, de toda la feligresía católica, se mantiene firme y duradera, y que los ancestros nuestros estarán orgullosos también de nosotros por seguir esa fe, esas tradiciones y esas costumbres. Buenos días, pueblo de Tejutla. Vamos a dar inicio a este programa en esta fecha 22 de julio de este año 2026, encuentro de las imágenes del apóstol Santiago. Sean bienvenidos todos y todas. Vamos a tener como siguiente momento, siguiente punto, bendición y mensaje de la feria patronal a cargo del distinguido párroco Mario Organiz, a quien recibimos con cálidos aplausos, por favor.
1: Que viva Santiago Apóstol. Que viva Santiago Apóstol. Vamos a orar y pedir a Dios su bendición sobre estas imágenes. Saludos cordiales a todos. A todos los habitantes de este bello municipio de Tejutla, que Dios bendiga que estas fiestas patronales de este municipio sea de mucha bendición, que Dios nos acompañe, y agradecer a todos su presencia, su compañía, su fraternidad en esta hermosa mañana que estamos reunidos para celebrar con alegría la fiesta de Santiago Apóstol. Que esta fiesta sea de mucha bendición, que podemos recibir del Creador todas las bendiciones, que nos dé salud, que nos concede su paz, que este municipio reina la fraternidad entre todos los habitantes, y que reina la paz que viene de parte de Dios. Vamos a pedir a Dios su bendición sobre estas imágenes de Santiago Apóstol. Oremos. Dios, fuente de toda gracia y de toda santidad, derrame tu bendición abundante sobre estas imágenes, sobre cada uno de nosotros, los que estamos reunidos aquí en esta mañana, agradecidos con el don de la vida. Derrame tu bendición sobre cada uno de nosotros, sobre todas las autoridades aquí presentes, la cofradía, todos los hermanos que están aquí presentes. Sabemos que la gracia y la bendición viene de ti, por Cristo nuestro Señor. Amén. La bendición de Dios Todopoderoso, Padre, Hijo, Espíritu Santo. Amén. Digamos todos juntos: Padre nuestro que estás en el cielo, santificado sea tu nombre. Venga a nosotros tu reino, hágase tu voluntad en la tierra como en el cielo. Danos hoy nuestro pan de cada día. Perdona nuestras ofensas, como también nosotros perdonamos a los que nos ofenden. No nos dejes caer en tentación, líbranos del mal. Amén. Dios te salve María, llena eres de gracia, el Señor es contigo. Bendita eres entre todas las mujeres y bendito es el fruto de tu vientre, Jesús. Santa María, Madre de Dios, ruega por nosotros pecadores, ahora y en la hora de nuestra muerte. muerte. Amén. Gloria al Padre, al Hijo y al Espíritu Santo.
2: Como era en un principio, ahora y siempre, por los siglos de los siglos. Amén.
1: Santiago Apóstol,
2: ruega por nosotros.
1: Santiago Apóstol, patrono de Tejutla, ruega por nosotros. Santiago Apóstol,
2: ruega por nosotros.
1: La bendición de Dios Todopoderoso nos bendiga en el nombre del Padre, Padre, del Hijo, del Espíritu Santo. Amén. Que viva Santiago Apóstol.
3: ¡Viva!
0: Muchas gracias al distinguido párroco Mario Orgaris,
2: sacerdote,
0: realizó la bendición y un mensaje
2: y, bueno, pues también el diácono
0: en esta feria patronal,
2: Donaldo,
0: sobre todo porque Donaldo ya tenemos acá a las imágenes de Santiago Apóstol. Un aplauso una vez más fuerte para Santiago Apóstol. Como siguiente punto tenemos la bienvenida a toda la concurrencia a cargo del cofrade Rodolfo Castro. Lo recibimos con calurosos aplausos, por favor.
4: Muy buenos días a toda nuestra querida feligresía tejutleca que hoy se congrega con el corazón repleto de fe, repleto de amor. Me dirijo con mucho respeto a nuestras autoridades municipales, a nuestro distinguido párroco, con un agradecimiento fraterno a los medios de comunicación que llevan este mensaje más allá de nuestras fronteras, pero sobre todo me dirijo con un amor fraterno a la feligresía completa que se encuentra presente el día de hoy. Hoy, la tradicional y querida esquina de los encuentros se congrega y se viste de gala para hacer esta recepción de nuestras imágenes de Santiago Apóstol, que durante un mes han estado peregrinando y en cada comunidad, en cada localidad que ha llegado, pues ha dejado esperanza, ha dejado amor, ha dejado consuelo, pero sobre todo ha dejado un anhelo de que continuemos luchando. Es el apóstol Santiago el que nos motiva y el que nos invita a que hagamos la fe, pero hagamos la fe con obras. Definitivamente hoy el corazón de muchos de nosotros se encuentra dividido con la sensación de alegría, pero también por nostalgia de las personas que ya no están. Pero cuando uno es consciente y testigo y ve a su alrededor que hay centenas de personas, pues es lo que a uno lo motiva. Asimismo, hoy pues nos hace el llamado el apóstol, ¿para qué? Para que hagamos esto que estamos realizando, que salgamos al encuentro de nuestro hermano. Hoy lo que estamos demostrando no solamente es el encuentro de imágenes o detallados, hoy es el encuentro de una comunión de fe, una demostración de amor en cada localidad de este pueblo llamado Tejutla. Vivamos nuestra feria titular en honor a Santiago de la mejor manera, con amor, con mucha paz, con mucha algarabía, con mucha alegría, pero sobre todo que nuestro corazón sea fortalecido con la bendición de nuestro santo patrón. Qué lujo y qué gusto es pertenecer a esta cofradía de Santiago, pero sobre todo qué bendición el ser tejutleco. Un pueblo culto y una demostración también de la cultura tejutleca es la presencia de nuestras reinas electas, algo que no se ha perdido en este pueblo de Tejutla. Yo también quiero demostrarles a todos un agradecimiento fraterno a nuestros cofrades, porque sobre los hombros de ellos ha representado un peso enorme de tener a las imágenes de Santiago Apóstol y trasladarlas sin ningún deterioro. Pero asimismo, la coordinación de todas las actividades, créanos que ha sido difícil, pero acá están personas que tienen mucha fe y mucha alegría, y los más jóvenes pues solamente nos vamos adaptando al camino que ellos ya tienen. Un abrazo, un saludo enorme para todo aquel tejutleco que está a la distancia, porque añora estar presente, pero sepa que algún día va a volver a esta tierra que lo vio nacer. Y si no, pues acá está su familia, que seguramente una oración le ha dirigido a la distancia. Gracias por ese aporte económico que usted ha mandado de Estados Unidos, de Canadá o cualquier parte que se encuentre, porque su familia lo agradece acá. Y esa oración que hace su familia es la más grande, porque va desde el fondo del corazón. Le hago una cordial invitación a todos los tejutlecos que no tienen la misma religión nuestra, que haya un marco de respeto, un marco también acá de voluntad, un marco de educación vial, un marco de comportamiento, porque realmente estamos de fiesta todos los tejutlecos. Cuando hablamos de Tejutla, pues no hacemos una segregación por credo, por tamaño, por peso, sino que hablamos de Tejutla como un pueblo, como un municipio culto. Cuando la tecnología, cuando la educación tiene el supuesto de que ha sido fortalecida o mejorada, en un año 2026 no puede haber distinción y no puede haber más faltas de respeto entre todos los que habitamos este querido pueblo de Tejutla. En un año más estaremos cumpliendo 400 años de Fundación Tejutleca y no es posible que acá tengamos división, al contrario, unámonos para querer y amar más a este bendito pueblo de Tejutla. Yo particularmente les deseo a todos una bendecida feria en honor a nuestro patrono Santiago. Participemos de las procesiones, los que tengamos el tiempo para hacerlo, salgamos a las calles, a los cortejos procesionales, y a los que se nos dificulte estar presentes, créanos que desde el fondo de nuestro corazón estaremos tristes, pero estaremos contentos también porque sabemos que hay gente, hemos dejado semilla. Lo decía nuestro párroco, pues agradecidos porque el creador del universo nos ha dado un día más de vida. Vivámoslo con alegría, vivamos con felicidad el ser tejutlecos, pero vivamos en amor y en unión fraterna como tejutlecos todos. Gracias medios de comunicación por el apoyo que nos han dado desde el 21 de junio y la invitación cordial para terminar el cortejo procesional en las instalaciones del Tecnológico Humanista. Vamos a escuchar la Santa Eucaristía y pues también ahí tendremos el tradicional refrigerio para toda la feligresía católica. Pues no es costumbre, es fe, que eso es creo que lo vital. Vamos a hacerlo con júbilo, yo sé que la gente viene ya cansada, pero vamos a gritar con el corazón. Vamos a decir todos, pues que viva Santiago. A la cuenta de tres, uno, dos y tres. Que viva Santiago. Pero así mismo que viva Tejutla. Y a donde sea que nos encontremos, sintámonos orgullosos de esta bendita tierra que nos vio nacer y que probablemente nos va a ver morir. Pero sobre todo que nuestro corazón, si el día de mañana desea hacer un cambio, hágalo por voluntad, pero no lo haga porque lo empiezan a insinuar que usted lo realice. Pero yo confío en que nací y moriré siendo católico. Felices fiestas julianas para todos.
3: Gracias por esas puntuales palabras al cofrade Rodolfo Castro, que transmitió para cada uno de los feligreses católicos que estamos hoy presentes, muy importantes, y sobre todo esa bienvenida a cada uno de los que están por acá, a propios y también a visitantes, que sabemos que hoy están acá también compartiendo de esta actividad. Continuamos en este programa y ahora vamos a recibir al representante del señor alcalde municipal, ya que por situaciones ajenas él no puede estar presente, pero tenemos por acá al síndico segundo del honorable consejo municipal, al señor Isabel Zapet. Bienvenido.
5: Orgullosamente haber nacido en la fúlgida villa de Tejutla, en el departamento de San Marcos. Amable concurrencia, que nos honran con su grata presencia en esta oportunidad. Señoritas reinas que hoy engalanan este encuentro, señores cofrades, amigos de plataforma, amigos visitantes, para todos y para todas, muy, muy buenos días. También reciben un cordial saludo de nuestro alcalde municipal, el ciudadano Buenaventura Ortega Velázquez. Queremos decirles que nos sentimos muy contentos y orgullosos de ser tejutlecos. Pero antes de continuar, sabemos que el año pasado habrán hermanos y habrán hermanas que ya no están en este encuentro. Con el debido respeto de todos ustedes, quiero pedirles un minuto de silencio. Thank you. Muchísimas gracias. Voy a continuar. Quiero agradecer a todas las personas que hoy nos acompañan en este encuentro. También vamos a dar a conocer la gira de las imágenes del patrón Santiago Apóstol Tejutla San Marcos 2026 a las comunidades, colonias que voy a mencionar. Vamos a brindarles un fuerte aplauso. La fecha del 20 al 31 de junio fue Colonia Buenos Aires, Colonia Tenango. Perdón, es del 20 al 30, pero fuerte los aplausos. La fecha de 1 al 10 de julio, Colonia Las Cruces, Aldea Esquipulas. La fecha, el 12 al 22 de julio, la pintoresca Aldea de Tuisincé. No faltando, la pujante Aldea de Quipambe. Queremos agradecer como municipalidad por el aprecio, por esto, por estas tradiciones que hay en nuestro pueblo de Tejutla, que nunca se han quedado atrás. Me recuerdo de hace muchos años atrás, estas tradiciones se vienen dando. Muchísimas gracias, pueblo de Tejutla, y que sigamos adelante. Como consejo, como alcalde municipal, el ciudadano Buenaventura Ortega, también le queremos decirles a los visitantes, bienvenidos, bienvenidas, y que se lleven un grato recuerdo de nuestro querido pueblo de Tejutla. A los amigos que nos están viendo en otros países, en otros estados del mundo, queremos decirles, Tejutla los espera con los brazos abiertos. A lo lejos y a la distancia, queremos decirles, brindemos salud, salud por nuestra feria titular en la fúlgida Villa de Tejutla. Al mismo tiempo, tengo ese privilegio de dar la insignia a nuestro patrón Santiago Apóstol. Lo haré con voluntad y con mucho esfuerzo para que nuestra feria siga adelante. Muchísimas gracias para todos.
3: Bien, para continuar con este programa, entonces se vendrá la imposición del cetro de honor. En un momentito se vendrá eso, porque tenemos por acá la vara edilicia de el concejal, y luego ya vendrá también lo que será la imposición del cetro de honor también de la reina de las fiestas julias. Así que es el momento entonces que todos hemos estado esperando. Venga el aplauso fuerte ahí para Santiago Apóstol. Se ha colocado ahí la vara edilicia por parte del Consejo Municipal. Y ahora sí se vendrá, invitamos a la reina de las fiestas julias para que pueda pasar también a colocar el cetro de honor a la imagen de Santiago Apóstol, que proviene de la comunidad de Tuisincé. Venga el aplauso fuerte, por favor. Estamos de fiesta, estamos con alegría, las emociones están en momentos altos, por lo mismo esa fe que tenemos en nuestra mente y corazón. Que se escuche el aplauso, y con el fondo musical de Patrón Tejutleco, digamos todos, ¡que viva el Apóstol Santiago! Muy bien, después de haber observado la colocación de la vara edilicia y también la imposición del cetro de honor por parte de la reina de las fiestas julias,
0: Invitamos ahora a Niña Botoncito de Begonia, que también ella colocará o impondrá el cetro de honor a la imagen de Santiago Apóstol, proveniente de aldea Quipambe. Fuertes los aplausos para Niña Botoncito de Begonia. La imagen que viene de la comunidad de Quipambe, hoy con alegría y con mucho fervor, es la comunidad que viene, es la comunidad que trae a la imagen de Santiago Apóstol a pie. Así es. Ahí le pedimos ahora a alguno de la cofradía que pueda respaldar también a la niña, para que de esa manera ella pueda tener ahí el apoyo. Solo unos momentitos más, ya sabemos que el sol está fuerte. Sabemos que el sol está radiante, pero vale la pena el esfuerzo, porque ahí se pone a prueba también nuestra fe. Nuestra fe católica. ¡Y que viva el apóstol Santiago!

0: reina del maíz, también musa de los juegos florales, también a señorita espiga de trigo y señorita flor de begonia también, que nos visita hoy, que es amiga, paisana, hermana tejuteca, que hoy está presente también acá, que residen en la ciudad capital, pero que hoy, obviamente, como buenos tejutecos, viven también al máximo nuestra feria titular. Momento entonces en que la señorita musa de los juegos florales, reina del maíz y señorita espiga de trigo colocaron ahí un presente. Asimismo, en estos momentos lo está realizando señorita flor de begonia. Que se escuchen los aplausos también para las señoritas, para las bellezas que también tienen esa fe, que también tienen ese carisma y sobre todo esa ilusión de ser, por supuesto, partícipes de este momento. Vamos a dejar ahora el espacio con palabras de agradecimiento a cargo del cofrade José Pérez, a quien recibimos con calurosos aplausos.
1: Muy buenas tardes para todos. Como cofradía central, un agradecimiento especial para nuestro querido padre Mario Organiz, a ustedes por su presencia, que Dios los bendiga, patrón Santiago, y que viva patrón Santiago. Muchas gracias.
0: Bien, vamos a prepararnos para realizar ese recorrido, ya como lo mencionaba ahí el cofrade Rodolfo Castro. Se va a realizar el recorrido y va a culminar en las instalaciones del Instituto Tecnológico Humanista, ahí donde se llegará, ya que como ustedes saben y todos conocemos, pues el templo parroquial está en construcción. Así que allá es donde se recibirá a las imágenes de Santiago Apóstol. Pero antes, agradecimiento especial al distinguido párroco padre Mario Organiz, así también a diócesis de San Marcos, cofradías de las distintas comunidades. Gracias también al señor alcalde municipal Buenaventura Ortega y honorable consejo municipal, así también a Credicom, Micope, a los medios de comunicación digitales, radiales y televisivos, autoridades de salud, al señor Carlos Díaz y familia, que en la casa de la cofradía, Instituto Tecnológico Humanista ITH, a su director Diego Díaz. Gracias también a representantes de la belleza tejutleca y sobre todo, muy sobre todo, a los feligreses que año tras año apoyan económica, física y moralmente a la cofradía del apóstol Santiago. ¡Que viva Santiago Apóstol! ¡Que viva Tejutla! Apóstol Santiago, hermanos míos, ¿de qué aprovechará si alguno dice que tiene fe y no tiene obras? ¿Podrá la fe salvarle? Así también la fe, si no tiene obras, es muerta en sí misma. ¡Feliz Feria Tejutla San Marcos en honor al apóstol Santiago! ¡Y que se escuche ese aplauso! Y momento entonces para que puedan dirigirse hacia el lugar de destino. Muchas gracias a la cofradía de Santiago Apóstol por haberme hecho una vez más la invitación. Ahí estarán indicando cuál va a ser el recorrido para llegar a... Se va a trasladar y se va a hacer el recorrido normal hasta culminar en el ITH. Gracias, mi nombre es Francis Ortega. Un gusto y placer saludarles, comunicador social, maestro de educación primaria. Y por supuesto, estamos ahí también a las órdenes para todos ustedes. Gracias a la cofradía. Muchas gracias a todos ustedes. Y que viva el apóstol Santiago. ¡Que viva Santiago Apóstol! ¡Que viva Tejutla! Y nos dejamos con este fondo musical.

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¿Qué tal, mis amigos? Buenas tardes. Sí, buenas tardes. Buen provecho para todos. Sí, creo que ya pasó la hora del almuerzo, ¿verdad? Para unos. Y para otros, pues no, no, ¿verdad? Es que el momento todavía es especial, ¿verdad? Son las 15 horas 11 minutos. 15, 11 minutos en el país. Bueno, todavía no es hora de... Bueno, muchos están todavía almorzando a esta hora. Así que les viene muy bien el buen provecho para esta hora. Buenas tardes. Tenemos el gusto y el placer de acompañarlos para esta hora. Y rogamos como siempre a Dios su bendición para que siempre hagamos las cosas lo mejor que podamos para usted que disfruta de nuestras programaciones de la fecha de hoy también. Hoy, mis amigos, ya trabajamos fuerte para ustedes. Ya llevamos un poquito actividades del apóstol Santiago y agradecemos profundamente también a nuestros patrocinadores y gracias a ellos pues hemos logrado esta actividad en donde pues hemos logrado cumplir para nuestros patrocinadores que son los que también pues realmente están pendientes de las transmisiones que hacemos a través de Estéreo Begonia. Pues ahí está, anoche por ejemplo les cumplimos y hoy también lo hicimos una vez más. Así que saludos para todos. Ahora, bueno, llevamos toda la procesión, llevamos toda la actividad en el encuentro de las imágenes, llevamos también el asunto de los emprendedores que me imagino ya están terminando su actividad allá frente al Palacio Municipal. Y los emprendedores que ahí pues estaban haciendo una bonita actividad. Tengo un amigo ahí que nos ofreció un café frío. Bueno, mi amigo, si me lo va a dar, yo lo quiero aquí. Por favor, ya no pude ahí, es que había mucho que hacer. Ya no lo logré tener ahí porque había demasiado que hacer, pero sí había un ofrecimiento de un café frío, ¿eh? Sí, hombre, son ricos cafés, seguramente, calidad de café. El café americano, ¿verdad? Bueno, y diferentes tipos de café que tienen ahí. Y el amigo que estaba ahí, dueño, propietario, me imagino, pues me ofreció un café frío, ¿verdad? Y bueno, estoy pendiente de ese café. Aquí puede ser, si no, pues llegaremos por ahí, mi amigo. Buenas tardes, bienvenidos, mis amigos. Vamos a seguir llevando programación. Son las 15 horas 14 minutos en este maravilloso miércoles, ¿verdad? Estamos marcando miércoles 22 de julio del año 2026. Y bueno, pues ya se fue una actividad más de las fuertes. Es esta la actividad de el encuentro de las imágenes del apóstol Santiago, juntamente con la liturgia que se dio de final. Ya no pudimos sacar la liturgia porque ya no teníamos carga ahí para seguir haciendo. Nos quedamos por ahí. Pero venimos a hacer un almuerzo, a descansar un poquito. Y ahora ya estamos para ustedes una vez más. Mañana estaremos en el desfile alegórico. Y en la noche todavía creo que hay una actividad por el salón, pero no se nos ha invitado a estar ahí. Pues vamos a estar mejor haciendo un pequeño descanso. Y mañana pues a las 8 de la mañana más o menos pretendemos llevarles nuestra programación del desfile. Vamos a llevar el desfile por calles y avenidas de esta vía y esperamos que usted ahí pueda también disfrutar de nuestra programación también con el desfile alegórico de mañana. Puntualizamos 15 horas 15 minutos, 15:15 en el país. Vamos a continuar musicalizando la tarde. Este es un buen tema para desearle lo mejor. A mí me encanta esta melodía, es muy buena, ¿eh? Por aquí va, pues. Buenas tardes.

Bueno, mis amigos, es una linda canción del gran Miguel Bosé. Y el tema se llama Si tú no vuelves. Buenas tardes, son las 15 horas 20 minutos en el país ya. 15:20 en Guatemala. Bueno, Camilo VI se presta ahora para la música. Viene Camilo y dice, amor mío, ¿qué me has hecho? Es un tema precioso también, mis amigos, para que lo disfruten, ¿eh? Siempre para recordar. 15 horas 20 minutos en el país.

Son las 15 horas, 26 minutos. Buenas tardes, amigos. Hermosa tarde después de un buen sol, de buen calor, de buenas condiciones. Bueno, pues ahora está gris y... Bueno, ni muy gris, el sol se está opacando por momentos, pero aparece en cualquier momento otra vez. Así que va a llegar. Ahí de lo que estamos sintiendo en este momento. Un poquito gris, pero el tiempo sigue siendo maravilloso seguramente. Bueno, esta canción me encanta, la que les pongo ahora. Bueno, la anterior muy buena también, pero esta es buenísima. Esto es de los chicos del Boulevard, ¿sí lo recuerda? Y ellos hablan de Por un momento de ilusión. Vamos a ver cómo les viene esta canción, que es muy bella. Y buenas tardes, amigos, los que están en la feria, los que están en su casita, los que ya disfrutaron de estas actividades del mediodía. Bueno, oiga esta canción, como es de linda, ¿eh? Muy buena.

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1: Sí, es un hecho, nos escuchamos por todos lados y nos vemos por todos lados también. Buenas tardes, son las 15 horas 39 minutos. 15:39 en el país ahora. Bueno, mis amigos, bien, la tarde se nos tornó gris, se nos puso gris el atardecer de hoy. Es miércoles, estamos a mediados de julio del año 2026. Muy bien, buenas tardes, que la estén pasando de maravilla. Son las 15:40 en el país ahora. 15:40 en toda Guatemala. Bueno, vamos con algo muy, muy especial por acá. Este tema de lo muy romántico que hay por ahí. 15:40 en toda Guatemala. Bueno, escuche, es muy linda esta canción. Diego Verdaguer. No volverás jamás, se llama la canción.

Bueno, este es el gran Diego Verdaguer. La canción es muy linda, dice No volverás nunca jamás. Preciosa canción para desearles una tarde feliz, mis amigos. Son las 15 horas 45 ahora. 15:45 en Guatemala, ¿eh? Bueno, y continuamos musicalizando la tarde. Bueno, esta ya se fue. Vamos a ir con esta. La canción que ha sonado mucho también, tiempos atrás. Hoy pues ya no se pide esa canción, pero entonces ha quedado como música al recuerdo. Y suena muy bien así. En las 15 horas 45 minutos en toda Guatemala. La canción viene sonando así. Buenas tardes. Se llama Óyeme. Es Mónica Naranjo.

Ella es Mónica. Mónica que dice, óyeme. Sí, óyeme. Son las 15 horas. 50 minutos ya. 15:50 en Guatemala. Bueno, continuemos románticos, mis amigos, más. Bueno, sí me aparecen canciones por acá muy lindas. Y claro, las enviamos, son muy buenas, ¿eh? Estas son las formas de amor, ¿eh?

Bueno, y es Mónica Naranjo, dice Formas de Amor. Estamos a las 15:54 en el país, 15:54 en Guatemala ahora. Y continuamos, ¿eh? Ah, bueno, Bacilos ahora. Este es Tabaco y Chanel. Muy linda canción, ¿eh?

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2: Bueno, mis amigos, continuemos con esta explosión. Son las 4:05 minutos en el país ya. 4:05 en Guatemala. Vamos con algo más de lo bueno que está saliendo por acá. Por ejemplo, este tema dice: no podrás. Bueno, vamos así en el orden que me lo están dando. Y suena muy bien. Música siempre para recordar a mis amigos románticos. ¿Qué tal? ¿Cómo están, mis amigos? Bueno, pues espero que muy bien. Sobre todo que están ahí en la feria, ¿eh? Los que andan de feria, disfrutando la feria de esta hora. Ya me imagino, ¿eh?

Bueno, él es Cristian Castro y dice, no podrás. Tarde gris, mis amigos, pero el cielo no está totalmente gris, está semi despejado. Así que la tarde no tiene amenaza de lluvia, simple y sencillamente las nubes y el aire están tapando un poquito el sol. Pero no creemos que haya lluvia. Yo tengo la sospecha que la canícula va a cubrir muy bien la feria de este lugar. Mire, hoy ya estamos 22. Nos quedan, ¿qué? 2, 3 días de feria. 23, 24, 25 y 26. Sí. Y pienso que se va a ir en blanco la feria de Jula, sin lluvias. Pues eso creo yo, ¿verdad? Bueno, esperemos en Dios que así sea. Y si no, pues lo que él disponga también va. De acuerdo, mis amigos. Buenas tardes. Qué gusto saludarlos. Son las 4:11 minutos. 4:11 en el país ahora. Vamos con algo más. Viene otro señor que es grande también en la música, recuerdo. Este dice Tiempo para Amar. Ustedes saben de quién estoy hablando, ¿eh? Muy bueno, ¿no?

Bueno, él es este gran Laureano Brizuela y dice Tiempo para Amar. Las 4:16 minutos en el país ya. 4:16 en Guatemala. Bueno, vamos con algo más de Los Enanitos, Luz de Día. Ah, bueno, está muy variada la programación. Está perfecta la programación, mis amigos. Es muy buena, así suena.

Bueno, ya puntualizamos las 4, 21 minutos, 16 horas, 21 minutos en el país. Y la tarde caminando, mis amigos, rumbo al final de la fecha de hoy, 4:21 en toda Guatemala ahora. Muy bien, vámonos con algo más, siempre de la música grande de toda la vida. Andy Lucas, Tanto la quería. Esta canción también es muy buena. Me la ofrecen aquí en el set de la tornamesa y vamos, ahí está. Es muy linda la canción, ¿eh? Tanto la quería, ¿eh?

Buenos Andy y Lucas, sí, Andy y Lucas, tanto la quería. Puntualizamos las 4:26 ahora. 4:26 en Guatemala. Bueno, la vida, caminando, mis amigos, el tiempo también. Se nos va de la mano, ¿eh? Aquí está este grande. Hay un amigo ahí que le gustaba mucho esta canción, que nos pedía mucho este tema. Hoy ya no existe el amigo. No, sí está por ahí, pero se nos perdió, ¿eh? Dejó de escucharnos, creo yo. Pero nosotros seguimos recordando, ¿no? Este es Chayanne.

0: Bueno, él es Chayanne, sí, muy buena canción, que ya sonó así, un siglo sin ti, se llama la canción. Buenas tardes, amigos, son las 4:30 minutos ahora. Dejamos la pauta y volvemos bien rápido.
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0: Bueno, vamos a la parte final. Bueno, tenemos 25 minutos de programación. Sí, 25 por... delante. Dice esta agrupación, Te Lloré Un Río. Vamos a ver si les gusta este tema. Es muy lindo, ¿eh? Te Lloré Un Río. Bueno, la canción es fenomenal, muy buena, ¿eh? Preciosa. Bueno, disfrútela. Pásela bien. Y buenas tardes. Así suena.

Buen Semana Maná, dice Te Lloré un Río. Una canción muy linda, muy buena canción. Vamos a ver, veamos aquí hay más música para pasar bien, mis amigos, disfrutando de este momento de la tarde, cuando continúa gris el atardecer, favorable para muchos porque está muy bien el tiempo, digo yo, ¿verdad? Así es. Vamos a traer a Julio Iglesias ahora. Julio Iglesias y Me Va, Me Va, Me Va, Me Va. Así es la canción. Suena así.

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6: Bueno, mis amigos, a las 4:51 minutos en el país. 4:51 ahora. Bueno, el tiempo se nos va terminando. ¿Sí? En solo para recordar, oiga, si el amor se va, pues se va, ¿eh?

Bueno, él es el gran Roberto Carlos. Si el amor se va. Son las 4:56, mis amigos del tiempo. Se nos termina. Vamos a ver, todavía tengo algo más por ahí. Antes de decirnos adiós. Sí, antes de decirnos adiós, quizá esto. No sé qué me pasó. Sí, yo no sé qué me pasó. Es Juan Gabriel, ¿eh?

0: Bueno, mis amigos, se acabó el programa. Somos a las 5 de la tarde. Agradecemos profundamente su audiencia, esperando haber cumplido perfectamente una vez más. Nos vamos al descanso, le deseamos lo mejor. Y nos encontramos pues esta noche, 21 horas, si Dios lo permite. 21 horas. Pásenla bien, son las 5 de la tarde ya. Con ese tema les digo adiós, buenas tardes y que la pasen de maravilla, pues. Hasta pronto, ¿eh?
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